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1: La industria de los altavoces inteligentes suma un nuevo protagonista. LG anunció el lanzamiento del Stage 501, un altavoz enfocado en karaoke que incorpora inteligencia artificial para transformar la experiencia musical en casa. El dispositivo elimina o ajusta las voces principales de casi cualquier canción y modifica el tono para que se adapte a la voz del usuario gracias a su sistema AI Karaoke Master. Este equipo destaca porque no requiere archivos de karaoke prediseñados. Permite que cualquier persona convierta su música favorita en un escenario interactivo. El Stage 501 fue desarrollado en colaboración con will.i.am, quien aportó su experiencia en música y tecnología.
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2: El gobierno de José Antonio Kast busca votos del Partido de la Gente para aprobar el Plan de Reconstrucción Nacional. El oficialismo necesita nuevamente contar con los votos en la Cámara de Diputados del Partido de la Gente, el que no ha confirmado aún su apoyo al proyecto de ley.
0: Nacionales.
2: Refuerzan el operativo para mantener transitables las rutas nacionales durante el invierno. El Plan Integral de Mantenimiento Invernal alcanza rutas nacionales y pasos fronterizos de Mendoza y la Patagonia, con guardias permanentes, plantas de solución salina, monitoreo meteorológico y maquinaria.
0: Deportes.
2: En medio de un contexto deportivo e institucional complejo, San Lorenzo concretó la llegada de su primera incorporación en este mercado de pases. Sin anuncios previos y de manera sorpresiva, Juan Pablo Álvarez se presentó este lunes en la ciudad deportiva para entrenarse bajo las órdenes de Néstor Gorosito.
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0: Internacionales.
2: Chile decretó zona de catástrofe en Coquimbo y Atacama tras un temporal histórico con 5 muertos. Más de 33.000 personas quedaron aisladas y 215.000 sufrieron cortes de luz. Según la Dirección Meteorológica, es el frente de mal tiempo más extenso e intenso de los últimos años.
0: Nacionales.
2: Uno de los motivos por los que el mercado automotor cambió su composición hasta llegar, en el primer semestre, al 66% de autos importados es el cupo que el gobierno habilitó el año pasado, conformado por 50.000 autos híbridos y eléctricos procedentes desde países de extrazona.
0: Deportes.
2: Conmebol ya palpita el Mundial 2030 e insiste con las 64 selecciones. Alejandro Domínguez, presidente de la entidad, compartió un vídeo sobre la próxima Copa del Mundo, aseguró que será una gran oportunidad para el fútbol y reafirmaron el deseo de ampliar el cupo de participantes.
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1: La industria de los altavoces inteligentes suma un nuevo protagonista. LG anunció el lanzamiento del Stage 501, un altavoz enfocado en karaoke que incorpora inteligencia artificial para transformar la experiencia musical en casa. El dispositivo elimina o ajusta las voces principales de casi cualquier canción y modifica el tono para que se adapte a la voz del usuario gracias a su sistema AI Karaoke Master. Este equipo destaca porque no requiere archivos de karaoke prediseñados. Permite que cualquier persona convierta su música favorita en un escenario interactivo. El Stage 501 fue desarrollado en colaboración con will.i.am, quien aportó su experiencia en música y tecnología.
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0: Internacionales.
2: Chile decretó zona de catástrofe en Coquimbo y Atacama tras un temporal histórico con 5 muertos. Más de 33.000 personas quedaron aisladas y 215.000 sufrieron cortes de luz. Según la Dirección Meteorológica, es el frente de mal tiempo más extenso e intenso de los últimos años.
0: Nacionales.
2: Uno de los motivos por los que el mercado automotor cambió su composición hasta llegar, en el primer semestre, al 66% de autos importados es el cupo que el gobierno habilitó el año pasado, conformado por 50.000 autos híbridos y eléctricos procedentes desde países de extrazona.
0: Deportes.
2: Conmebol ya palpita el Mundial 2030 e insiste con las 64 selecciones. Alejandro Domínguez, presidente de la entidad, compartió un vídeo sobre la próxima Copa del Mundo, aseguró que será una gran oportunidad para el fútbol y reafirmaron el deseo de ampliar el cupo de participantes.
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1: La industria de los altavoces inteligentes suma un nuevo protagonista. LG anunció el lanzamiento del Stage 501, un altavoz enfocado en karaoke que incorpora inteligencia artificial para transformar la experiencia musical en casa. El dispositivo elimina o ajusta las voces principales de casi cualquier canción y modifica el tono para que se adapte a la voz del usuario gracias a su sistema AI Karaoke Master. Este equipo destaca porque no requiere archivos de karaoke prediseñados. Permite que cualquier persona convierta su música favorita en un escenario interactivo. El Stage 501 fue desarrollado en colaboración con will.i.am, quien aportó su experiencia en música y tecnología.
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0: Internacionales.
2: Un buque petrolero, cargado con gas propano y operando bajo bandera de Liberia, fue atacado por un dron naval en el Mar Negro mientras se dirigía al puerto fluvial de Reni, al sur de Ucrania. El incidente provocó un incendio a bordo y dejó a 3 marineros heridos.
0: Nacionales.
2: El gobierno trabaja en un nuevo paquete de leyes para desregular la economía y fomentar la competencia. Abarca cambios normativos en áreas como el código aduanero, el mercado inmobiliario y el régimen de cabotaje de transporte por agua.
0: Deportes.
2: La FIFA abrió la votación para elegir al mejor gol del Mundial 2026. Los dos gritos argentinos que participan por el premio son el gol de Lionel Messi a Argelia y el de Julián Álvarez a Suiza. De los 308 tantos que se convirtieron en la Copa del Mundo, la casa madre del fútbol nominó a 12 para premiar al más destacado.
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1: El lanzamiento de iOS 27 figura entre los momentos más esperados para quienes poseen un iPhone. Entre las novedades sobresalen avances en inteligencia artificial, mejoras en salud y rediseños visuales. Una de las características principales proyectadas es Apple Health Plus, una propuesta orientada a potenciar el bienestar y la actividad física con el apoyo de inteligencia artificial. Esta evolución integraría opciones como coaching personalizado, registro de alimentos y videos educativos. También se prevé una mayor vinculación con Apple Fitness Plus, lo que podría llevar a ambos servicios a fusionarse en un solo ecosistema, facilitando el seguimiento y la motivación para aquellos que desean mejorar su salud desde el teléfono.
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0: Deportes.
1: Bajo la lluvia, Tigre goleó a Nacional por Copa Sudamericana. El Matador venció 3-0 al Bolso en el Estadio Gran Parque Central de Montevideo por la ida de los playoffs del torneo continental. El encuentro de vuelta se disputará el próximo martes 28 de julio.
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1: Cuando se habla de magia en los parques de Disney, detrás de las escenas hay un montón de pequeños mecanismos industriales, de marketing y de diseño puesto en marcha, en donde todo está calculado al milímetro. En el caso de Disneyland París, la compañía del ratón ha tenido ayuda de la madre naturaleza para parecer un sitio mágico de verdad. En apenas un par de meses se inaugurará allí el nuevo área de Frozen y el clima acaba de regalarle al parque postales para la posteridad. Fue el pasado 2024 cuando se anunció una total remodelación del Resort Disney Europeo. Al área de Frozen se le sumará más adelante en el año una también muy esperada área de El Rey León, además de una remodelación hotelera.
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1: Hoy, 22 de julio, es Día de Santa Magdalena. En tanto que en el año 1820, el general José de San Martín declara que nunca combatiría contra mis compatriotas. En 1912, comienzan en Estocolmo los Juegos Olímpicos. En 1932, nacía el diseñador Oscar de la Renta. En 1969, Aretha Franklin es arrestada por disturbios en la ciudad de Estados Unidos de Detroit. En 1992, fuga del jefe del cartel de Medellín, Pablo Escobar, y otros 9 presos de la cárcel de Envigado, en Colombia. En 1999, un aficionado a los simuladores de vuelo secuestra un Jumbo 747 de la compañía japonesa ANA con 517 ocupantes. En 1999, moría Claudio Rodríguez, poeta español y académico de la lengua. Y en el año 2003, Néstor Kirchner se reúne por primera vez con el presidente norteamericano George Bush.
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0: Internacionales.
2: Un buque petrolero, cargado con gas propano y operando bajo bandera de Liberia, fue atacado por un dron naval en el Mar Negro mientras se dirigía al puerto fluvial de Reni, al sur de Ucrania. El incidente provocó un incendio a bordo y dejó a 3 marineros heridos.
0: Nacionales.
2: El gobierno trabaja en un nuevo paquete de leyes para desregular la economía y fomentar la competencia. Abarca cambios normativos en áreas como el código aduanero, el mercado inmobiliario y el régimen de cabotaje de transporte por agua.
0: Deportes.
2: La FIFA abrió la votación para elegir el mejor gol del Mundial 2026. Los dos gritos argentinos que participan por el premio son el gol de Lionel Messi a Argelia y el de Julián Álvarez a Suiza. De los 308 tantos que se convirtieron en la Copa del Mundo, la casa madre del fútbol nominó a 12 para premiar al más destacado.
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1: La siesta corta, conocida como Power Nap, ganó reconocimiento entre especialistas y estudios internacionales gracias a sus efectos positivos, tanto inmediatos como a largo plazo en la salud física y mental. Los especialistas indican que las siestas a mitad del día solo son saludables si se mantienen en el rango de 10 a 30 minutos, evitando así alcanzar la fase de sueño profundo. Experiencias en países mediterráneos, donde la siesta es una costumbre arraigada, muestran que sus poblaciones presentan menores índices de enfermedades cardiovasculares, obesidad y accidentes cerebrovasculares en comparación con culturas donde no se acostumbra a descansar después del almuerzo.
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0: Internacionales.
2: Trump se mostró dispuesto a dialogar con Hezbollah para apoyar las negociaciones entre Líbano e Israel. Durante una reunión con el presidente libanés, el mandatario estadounidense analizó los avances del acuerdo impulsado por Washington para reducir las tensiones entre las partes.
0: Nacionales.
2: La calificadora Moody's elevó la nota crediticia de la deuda soberana de Argentina y modificó la perspectiva de estable a positiva. Según la agencia, esta mejora obedece a una reducción significativa del riesgo de default en un contexto en el que la estabilización macroeconómica avanzó hacia una mejora.
0: Deportes.
2: River llegó a un acuerdo para comprar a Ángel Correa, la impactante suma que pagará. El club de Núñez cerró de palabra la negociación con Tigres de México. El mediocampista ofensivo será su sexto refuerzo. También negocia por otro campeón del mundo.
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1: La siesta corta, conocida como Power Nap, ganó reconocimiento entre especialistas y estudios internacionales gracias a sus efectos positivos, tanto inmediatos como a largo plazo en la salud física y mental. Los especialistas indican que las siestas a mitad del día solo son saludables si se mantienen en el rango de 10 a 30 minutos, evitando así alcanzar la fase de sueño profundo. Experiencias en países mediterráneos, donde la siesta es una costumbre arraigada, muestran que sus poblaciones presentan menores índices de enfermedades cardiovasculares, obesidad y accidentes cerebrovasculares en comparación con culturas donde no se acostumbra a descansar después del almuerzo.
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1: Hoy, 22 de julio, es día de Santa Magdalena. En tanto que en el año 1820, el general José de San Martín declara que nunca combatiría contra mis compatriotas. En 1912, comienzan en Estocolmo los Juegos Olímpicos. En 1932, nacía el diseñador Oscar de la Renta. En 1969, Aretha Franklin es arrestada por disturbios en la ciudad de Estados Unidos de Detroit. En 1992, fuga del jefe del cartel de Medellín, Pablo Escobar, y otros 9 presos de la cárcel de Envigado, en Colombia. En 1999, un aficionado a los simuladores de vuelo secuestra un Jumbo 747 de la compañía japonesa ANA con 517 ocupantes. En 1999, moría Claudio Rodríguez, poeta español y académico de la lengua. Y en el año 2003, Néstor Kirchner se reúne por primera vez con el presidente norteamericano George Bush.
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0: Internacionales.
2: Trump se mostró dispuesto a dialogar con Hezbollah para apoyar las negociaciones entre Líbano e Israel. Durante una reunión con el presidente libanés, el mandatario estadounidense analizó los avances del acuerdo impulsado por Washington para reducir las tensiones entre las partes.
0: Nacionales.
2: La calificadora Moody's elevó la nota crediticia de la deuda soberana de Argentina y modificó la perspectiva de estable a positiva. Según la agencia, esta mejora obedece a una reducción significativa del riesgo de default en un contexto en el que la estabilización macroeconómica avanzó hacia una mejora.
0: Deportes.
2: River llegó a un acuerdo para comprar a Ángel Correa, la impactante suma que pagará. El club de Núñez cerró de palabra la negociación con Tigres de México. El mediocampista ofensivo será su sexto refuerzo. También negocia por otro campeón del mundo.
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1: La siesta corta, conocida como Power Nap, ganó reconocimiento entre especialistas y estudios internacionales gracias a sus efectos positivos, tanto inmediatos como a largo plazo en la salud física y mental. Los especialistas indican que las siestas a mitad del día solo son saludables si se mantienen en el rango de 10 a 30 minutos, evitando así alcanzar la fase de sueño profundo. Experiencias en países mediterráneos, donde la siesta es una costumbre arraigada, muestran que sus poblaciones presentan menores índices de enfermedades cardiovasculares, obesidad y accidentes cerebrovasculares en comparación con culturas donde no se acostumbra a descansar después del almuerzo.
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0: Internacionales.
2: Petroleros con crudo saudita dan media vuelta en el Mar Rojo tras las amenazas de los hutíes. Al menos 4 buques que transportaban hidrocarburos del reino cambiaron de rumbo esta semana por las advertencias de los rebeldes, que prometieron atacar naves vinculadas a terminales sauditas.
0: Nacionales.
2: El dólar tuvo una leve baja tras 4 ruedas consecutivas de subas. El dólar mayorista cedió a 1.477,5 pesos, con un alto volumen de negocios que superó los 700 millones de dólares. Al público en el Banco Nación siguió a 1.500 pesos.
0: Deportes.
2: River llegó a un acuerdo con Tobias Andrada, que falta para cerrar su pase y que puede aportarle a Coudet. El millonario va en busca de cerrar su 6º refuerzo en este mercado de pases y su próximo gran objetivo es el volante de Vélez, con quien ya hay trato.
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1: Cuando se habla de magia en los parques de Disney, detrás de las escenas hay un montón de pequeños mecanismos industriales, de marketing y de diseño puesto en marcha, en donde todo está calculado al milímetro. En el caso de Disneyland París, la compañía del ratón ha tenido ayuda de la madre naturaleza para parecer un sitio mágico de verdad. En apenas un par de meses se inaugurará allí el nuevo área de Frozen y el clima acaba de regalarle al parque postales para la posteridad. Fue el pasado 2024 cuando se anunció una total remodelación del Resort Disney Europeo. Al área de Frozen se le sumará más adelante en el año una también muy esperada área de El Rey León, además de una remodelación hotelera.
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1: Hoy, 22 de julio, es Día de Santa Magdalena. En tanto que en el año 1820, el general José de San Martín declara que nunca combatiría contra mis compatriotas. En 1912, comienzan en Estocolmo los Juegos Olímpicos. En 1932, nacía el diseñador Oscar de la Renta. En 1969, Aretha Franklin es arrestada por disturbios en la ciudad de Estados Unidos de Detroit. En 1992, fuga del jefe del cartel de Medellín, Pablo Escobar, y otros 9 presos de la cárcel de Envigado, en Colombia. En 1999, un aficionado a los simuladores de vuelo secuestra un Jumbo 747 de la compañía japonesa ANA con 517 ocupantes. En 1999, moría Claudio Rodríguez, poeta español y académico de la lengua. Y en el año 2003, Néstor Kirchner se reúne por primera vez con el presidente norteamericano George Bush.
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0: Internacionales.
2: Petroleros con crudo saudita dan media vuelta en el Mar Rojo tras las amenazas de los hutíes. Al menos cuatro buques que transportaban hidrocarburos del reino cambiaron de rumbo esta semana por las advertencias de los rebeldes, que prometieron atacar naves vinculadas a terminales sauditas.
0: Nacionales.
2: El dólar tuvo una leve baja tras cuatro ruedas consecutivas de subas. El dólar mayorista cedió a 1.477,5 pesos, con un alto volumen de negocios que superó los 700 millones de dólares. Al público en el Banco Nación siguió a 1.500 pesos.
0: Deportes.
2: River llegó a un acuerdo con Tobias Andrada, que falta para cerrar su pase y que puede aportarle a Coudet. El millonario va en busca de cerrar su sexto refuerzo en este mercado de pases y su próximo gran objetivo es el volante de Vélez, con quien ya hay trato.
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Dijo una vez mi hermano Luis: el río que pasa, los sauces que lloran, la brisa que corre y envuelve el paisaje de mi litoral. En la fresca aurora, todo vuela ceibo a espinillar. En verde matices el día se viste. En trinos las aves confunden al viento que en su trajinar traen de otros lares cantares que el río, dueño del paisaje, nos quiere dejar. El sol que se bebe el fresco rocío que la noche fría hubo de dejar. 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Esto es mi Entre Ríos.

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1: 6 de la mañana, 33 minutos en todo el país. Aquí estamos arrancando esta nueva jornada a través de Multimedia Eclipse desde Valle María 96.1, 96.3. Con un abrazo cordial, como cada mañana, miércoles 22 de julio del año 2026. Estamos arrancando una nueva mañana en vivo, apuntalando costumbres, historias y tradiciones. Abrimos nuestra imaginaria tranquera para que juntos viajemos por todo nuestro bendito país, de norte a sur, de este a oeste.
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1: Ya estamos folcloreando. Mañana lluviosa por estos pagos de Entre Ríos. Muy buen día para toda la amable audiencia, muy buen día para todas las aldeas adyacentes, muy buen día para todos los oyentes que a través de internet en el mundo nos siguen, las distintas radios que toman el duplex, con el abrazo cordial de cada jornada. Decíamos, está lloviendo, no fuerte, pero está lloviendo acá en la zona de Valle María. Mucha precaución y cuidado en la ruta, los amigos que ya andan transitando, ¿eh? Gracias Sergio Camacho, allá en la zona este de la provincia de Formosa, ya nos mandó un mensajito tempranito el amigo. Buen miércoles Rubén, buena salud y buena vida, me dice el amigo Sergio Camacho, el gran abrazo para él y su familia. También ya está preparándose para los matecitos el amigo Emiliano Pared. Hola, buen día y buen miércoles amigo Rubén, linda mañana con lloviznando, acá estoy firme con la radio y por tomar unos mates, ¿eh? Bueno, qué lindo la muchachada, tempranito aguantando esta propuesta, acompañándome, por supuesto, ¿eh? 10 grados 6 décimas la actual temperatura, 10 grados 6 décimas, humedad 99%, el viento del sur a 15 kilómetros en la hora, la visibilidad reducida por llovizna, la presión atmosférica 1006.9, cubierto con llovizna por este momento, un poquito más que llovizna es aquí, La máxima pronosticada para hoy es de 13 grados. Dato suministrado por el Servicio Meteorológico Nacional, 22 de julio. El abrazo cordial a todos los amigos oyentes de cada mañana, Al amigo Franco, para el Diego Weibecker, que tempranito ya está pendiente para tomar y escucharnos, Tomar allí el trabajo diario y escuchar la radio. La radio es compañía en todo momento. Allá en Punta Gorda, decíamos el amigo Emiliano Pared, entonces preparándose los matecitos y ya prendido a folcloreando en diamante, ¿eh?

0: 36 minutos pasaron de la hora 6. En mesa de control, puesta al aire, musicalización, que les habla un amigo de todos ustedes, Rubén Romero, en nombre de la dirección del Multimedio Eclipse, en nombre de Andrea, Mario y todo el gran equipo de Multimedio Eclipse, les deseamos una excelente jornada, que Dios me los bendiga a todos y que sea un día muy favorable para todos sus deseos y propuestas que tienen pendiente. Vamos todos juntos para adelante, ¿eh? El saludo cordial allá por Alvear, donde están las costureras muy tempranito trabajando, El amigo Fabián por Protestante. El amigo Manuel ahí por Aldea Spassenkutter. Y bueno, de a poquito van a ir apareciendo los amigos que se conectan todas las mañanas. Allá por Santa Cruz, con mucho frío,
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0: Me han mandado informe de temperatura de 22 grados bajo cero, Atención, mucho frío, mucha precaución, mucho cuidado para salir a las rutas. Consulte primeramente a Vialidad Provincial, Hasta 22 grados bajo cero está haciendo en Santa Cruz. Arrancamos, vamos ahí con Manuel Rosa en la mañana. De esta manera arrancamos la mañana de Folcloreando, habilidades de un criollo, Manuel Rosa.

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0: Son las 6 de la mañana, 43 minutos en todo el país. Compartíamos dos lindos temas que queríamos esta mañana presentarle. Manuel Rosa, en primer lugar, Habilidades de un Criollo. Luego era la voz de Eva Cardoso en esta obra, Pulpería La Colorada.
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0: Comunicate 2966-648445, envíanos tu mensajito de voz o de texto al WhatsApp 2966-648445, 2966-648445. Y aquellos amigos que tienen teléfono fijo, que ya son pocos los que hay, 0343-499-9433, 0343-499-9433. Un gran saludo a Juan y Silvia, amigo de Estela Madri, que siempre están presentes, también tempranito el amigo Germán.
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0: Allá por Río Gallego el amigo Pancho, que a esta hora anda con el Uber. Y tantos amigos más de la Patagonia que están pasando un difícil momento por las nevadas, por el frío extremo. Un saludo grande a los oyentes de Las Heras en la provincia de Santa Cruz, en la zona norte. Al amigo Juan Biaba, director propietario. Allá al amigo Beto por Lazarino, provincia de Santa Fe. Javier Smith, aquí en General Ramírez, FM del Litoral. Daniel Vargas, en 28 de noviembre en la cuenca carbonífera de Santa Cruz. José Mayorga, Coco Cortés, FM Unión 107.5. El amigo DJ Cristian en FM Planeta Alegría 104.7. La gente de Chubut en Ricardo Roja, el abrazo cordial, Axel Mil.
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0: 45 minutos de la hora 6,
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0: Gracias a todos los amigos que nos acompañan cada mañana con sus mensajitos. Es lo que a nosotros nos gusta, poder acompañarlo en su casa, en su trabajo, donde usted en este momento se encuentre.
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0: El amigo Juan Biaba, por esa zona, 22 bajo cero, por la zona norte de Santa Cruz. Quedó varado, hoy me llegaban noticias, quedó varado una familia. En el medio de la ruta estuvieron 2 días varados por la nieve, 22 grados bajo cero soportaron, Por suerte, los rescataron y, bueno, ya están mucho más tranquilos. El amigo Gerardo Cabrera en Gualeguay, che, el abrazo grande, FM Gualeguay, el amigo de FM allí en Gualeguay.
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0: Los amigos de Radio J en Tierra del Fuego también.
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0: Amigo Rubén, ¿puede pasar algún temita de Rubén Jiménez? Gracias, dice el amigo Emiliano Pared, con mucho gusto. Enseguida ponemos algo de otro cantor chamarritero acá de Diamante, Rubén Jiménez. Así que en un ratito lo compartimos.
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0: Seguimos folcloreando, Hoy un día con llovina, en algunos lugares está lloviendo. Nosotros, ¿y las tortas fritas se harán esta mañana?
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Seguimos compartiendo. 6 de la mañana, 56 minutos. Grandes obras, ¿no? Grandes obras de nuestro folclore argentino. 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Ya está preparita. Preparada la Caña con Ruda Yoli, 6 de la mañana, 57 minutos. Ya venimos con un temita de Rubén Jiménez. Con eso nos vamos a ir a la pausa para el amigo Cristian, de Emiliano Pared, de Punta.

Seguimos folcloreando. Buen día, Rubén, ¿cómo andás? Que tengas un bendecido miércoles. Acá estamos escuchando folcloreando, me dice el amigo Manuel, en Aldeas Paz en Custer, el amigo allá por General Rodríguez, en la provincia de Buenos Aires. Buen día, feliz día del amigo, tarde pero seguro, Rogelio. Saludo a tu familia en Entre Ríos y en Río Gallego, me dice el amigo Gustavito de Cou. Gracias, hermano, lo mismo para vos y tu familia. Te esperamos por Diamante para comer un rico dorado, Para vos, Emiliano Pared, con unos matecitos de por medio, no puede faltar una linda chamarrita, así que te traemos esto y pegamos la pausa.

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Hora 7 de la mañana, 11 minutos en todo el país. Estamos folcloreando un momento patagónico, la voz maravillosa que tenía esta joven cantora que nos dejó muy joven. Ella es Tamara Castro, que hace esta obra Patagonia.

Estábamos compartiendo a Tamara Castro, la joven voz, Patagonia. Qué gran obra que compartíamos con toda la audiencia. Gracias, doña María Guillermina. Ahí vamos a escuchar su mensajito.

0: Carito, buen día. Acá tomando unos buenos mates. Y sigue el frío, sigue la escarcha. Está muy resbaloso en las calles, no se puede salir. Acá encerrando y escuchando la radio nomás. Bueno, un saludo grande para todos. Vamos a escuchar la radio hasta las 8. Bueno, saludos.
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2: Seguimos compartiendo la mañana. Muchas gracias, doña María Guillermina, en Río Gallegos. Sí, mucho frío está haciendo en la Patagonia.
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2: 20 minutos pasaron de la hora 7. Seguimos folcloreando desde FM Multimedia Eclipse, desde Valle María, en la provincia de Entre Ríos, en este día, día con algo de lloviznas.
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2: 10 grados 6 décimas la actual temperatura, humedad 99%, el viento del sur a 15 kilómetros en la hora, la visibilidad óptima, la presión atmosférica 1006.9, cubierto con algo de llovizna, dice el Servicio Meteorológico Nacional. Vamos a ver qué pasa. Y 13 la máxima pronosticada para el día de hoy. 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

Comunicate 2966-648445, 2966-648445. Estamos folcloreando, ¿eh? Seguimos compartiendo buena música. Comunicate, llamame, dejame un mensajito de texto o de voz. Solicita tu tema y aquí complacemos los pedidos en Folcloreando.

0: Qué lindo, escuchándolo a Chacho Peralta,
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0: Sigue llegando mensajito, el amigo Valdera, Buen día, Rubén. Buena jornada, me dice el amigo Ángel Valdera, allá en Río Gallego. Mañana muy fría, con temperaturas muy abajo del bajo cero, ¿no? Amigo Ángel.
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0: desde Tierra del Fuego también están presentes.
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0: Estamos folcloreando,
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0: Por Entre Ríos, 10 grados 6 décimos la actual temperatura, está lloviznando bastante, bastante fuerte. Torta frita de por medio, Y el amigo Martín Leiva se habrá tomado sus merecidas vacaciones de invierno, tal vez por eso no nos ha llamado estos días. ¿Quién nos canta exactamente cómo va a estar el tiempo acá en la zona? Vamos a ver qué nos dicen desde Tierra del Fuego, Ahora en un

0: miércoles para todos. Buen día, Rubén, buen día. Fuerte abrazo, patriótico desde Ushuaia. Más precisamente desde la comunidad Ruta J, una comunidad con 148 casas, con 37 años. Es la comunidad más nueva de Tierra del Fuego, pero es la comunidad olvidada, donde el Estado ni siquiera nos brinda un servicio esencial como es la luz. Mis vecinos no cuentan con servicio esencial, yo tampoco cuento. Tenemos energía propia, generadores, paneles solares, se han reiterado pedidos de alumbrados públicos, servicio básico, por cuestión de necesidad básica, elemental, pero el gobierno de Tierra del Fuego prefiere darle trifásico, energía trifásica, llevar de Torwin a la estancia del Relincho 5 kilómetros alumbrados públicos, gratis para los ingleses, pero para los compatriotas nada. Está la política de Tierra del Fuego, de entrega, de traición e indiferencia para los más vulnerables. Un fuerte abrazo.
1: Bueno, problemas que están pasando, sí. Tenía conocimiento de los amigos de Jota. Difícil momento, ¿eh? Y más con este invierno allá en la Patagonia. Bueno, 7:29, estamos ya golpeándole la puerta al amigo Carlitos Tetler. Hasta

0: a los amigos de Radio J allá en Tierra del Fuego, en Ushuaia. Le enviamos un gran abrazo, también. Muy difícil la situación de ellos,
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0: Buen día para todos los amigos de Paraná. Radio Latino 87.5. Muy buen día para Radio Online Doña Munda. Ya comienzan a tomar nuestra señal.

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Saludamos a Paraná entonces, muy buen día, capital de la provincia de Entre Ríos, Buen día Radio Latina y su amable audiencia, 87.5.

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1: Ahora 7 de la mañana, 32 minutos, seguimos folcloreando. Hola, Huguito, querido, en Paraná, Hugo Echeveste. Buen día, Rubén, yo con unos verdes, escuchando esos lindos chamamés. Ahora vienen unos muy buenos chamamés también, enseguida. Seguimos folcloreando, 87.5 FM Radio Latina de Paraná.
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1: Buen día acá por salir hacia Ramírez, escuchando, dice.
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1: y a el amigo director de Radio Latina 87.5. Y si pasan antes de las 8:30, pasen por la radio, entonces un ratito, ¿eh? Andará el Colo por ahí, les mando un saludo porque ayer me retó el Colo, ¿eh? Folcloreando en vivo. Ahí me escribe el amigo Fabián de Aldea Protestante. Es un día feo como para andar en la calle. Hoy vamos a ver qué nos dice el amigo Fabián.
2: Hola, muy buenos días, Rubén. Acá escuchándote desde Aldea Protestante. Buenos días a toda la audiencia. Eclipse, preparándonos, ya nos vamos a trabajar. Cayó algo, una gotita, llovió un poquito a la madrugada. Bueno, ¿te puede pasar temita del Brujo Manuel Rosa, estación de Madariaga, se puede hacer? Recordándolo, que él partió, se fue de este mundo el 21 de mayo. Así que bueno, recordarlo al amigo el Brujo Manuel Rosa. Que tenga una excelente jornada, Rubén. Saludos a toda la audiencia y que Dios lo bendiga.
1: Gracias, Fabián. Ahora lo buscamos, ¿eh? Cómo no, un gusto y un placer. Con placer pedido, ¿eh? El amigo Fabián de Aldea Protestante, para el amigo Huguito Echeveste, que está tomando unos verdecitos ahí en su casa. Un saludo grande a Angélica y a todo el grupo El Tablón, che, un abrazo cordial desde aquí, desde Folcloreando, desde Multimedio Eclipse 96.1, 96.3 de Valle María, departamento Diamante, provincia de Entre Ríos. Considerado la actual temperatura, hoy estará mayormente nublado y el viento irá en aumento. La temperatura actual es de 11 grados y ascenderá a lo largo del día hasta los 14 grados, ¿eh? Nada más que 14.

Oeste, desde Aldea Prestante. Buenos días a toda la audiencia. Eclipse, preparándonos, ya nos vamos a trabajar. Cayó algo, una gotita, llovió un poquito a la madrugada. Bueno, te puede pasar el temita del Brujo Manuel Rosa, Estación de Madariaga, se puede ser, recordándolo, que él partió, se fue de este mundo el 21 de mayo. Así que bueno, recordarlo al amigo el Brujo Manuel Rosa. Que tenga una excelente jornada, Rubén. Saludos a toda la audiencia y que Dios lo bendiga.

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1: El Brujo, Manuel Rosa, estación de Madariaga. Como siempre, cumpliendo con esos amigos, con los fieles oyentes que cada mañana nos envían su mensajito. Buscamos el tema y se lo regalamos, por supuesto. Un agradecimiento enorme al amigo Fabián, ahí de Aldea Protestante. Ahí nos envió un mensajito. Vamos a ver qué dice. Pero gracias, gracias por integrarse a Folcloreando.
2: El tema de El Brujo Manuel Rosa, estación de Madariaga. Lo recuerdo, tengo de él. Lo ha tenido mi programa radio San Pinamar. He compartido en el 24 de diciembre a la noche con la familia de él, en la casa de él. Una gran persona, así que bueno, recordándolo al amigo Manuel, el Brujo Manuel Rosa. Dale, muchas gracias, Rubén.
1: Gracias a vos, Fabián, muchas gracias por estar presente cada mañana. Y siempre digo, el programa lo hacemos entre todos, ustedes, nosotros, la radio, los directivos de la emisora y todo el equipo de Multimedia Eclipse, porque ustedes son ese punto importante que tiene cada emisora, el oyente, a quien le debemos el respeto, y son parte importante de un programa, porque ustedes llaman, mandan mensajes y vamos armando el programa a gusto de cada uno de ustedes. Muchísimas gracias.
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1: Gracias a Gustavito de Cobo, en general Rodríguez, provincia de Buenos Aires. Cuando pueda comunicarme con el Negrito Escobar, le diré que te escuché. Los otros días andaba por el Chaco. Bueno, dale mi saludo al Negrito Escobar, gran músico, bandoneonista y acordeonista, de muy amante de las doileras. Chamamecero de ley, el amigo chaqueño Escobar. Hora 7 de la mañana, 47 minutos. Seguimos folcloreando. Le ponemos ritmo para entrar en calorcito. En su lugar de trabajo, en su casa, prepárese unos matecitos y siga escuchando la 96.1, 96.3. Multimedio Eclipse.

0: Ahora 7:54 minutos, una linda selección musical, unos lindos chamamés para la muchachada, ¿eh? Que esperan cada mañana este momentito con la música del litoral. Traíamos una linda polquita rural, tortas fritas. Y Marianela Obispo, que es una intérprete acordeonista chamamecera, también hizo un tema que se llama Mate Amargo y Torta Frita, así que en un ratito lo vamos a compartir, ¿eh?
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0: Un abrazo grande a Omar Ezequiel Toledo, allá en Paraná, ¿eh? A don Valentín Monzón. El amigo Carlitos Detler, que venía hasta General Ramírez, ¿eh?
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0: Estamos folcloreando. Vamos raspando la olla.

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0: antigua costumbre de Imaguaré, primero de agosto al amanecer, brindis del alma, fiesta pueblera, caña con ruda hay que beber. Ya que el agosto ya está llegando y con mucho frío suele venir, pero no importa, mi buen amigo, porque el apacho bien florecido.
1: 8 de la mañana, 11 minutos en todo el país. Muchas gracias a los amigos allá del fin del mundo de Ushuaia. Ahí les regalábamos algo lindo, sacudiendo espuelas, de Ángel Picciocchi.
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1: Ahí estamos con Caña con Ruda, Toto Seman, un gran compositor, un gran escritor, gran poeta, Toto Seman, Y agradecemos a la señora Jolie y José Kessler, que han enviado Caña con Ruda para todo el grupo del Multimedio Eclipse. 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
1: Gracias José, gracias Jolly Kessler. Muchísimas gracias. Aquí el amigo Mario, que ya está preparando los matecitos, nos entregó una botellita, así que para este primer

compartimos una polquita rural para esta hora de la mañana. Comunicate 2966-64-8445. 2966-64-8445.

En un ratito, las mañanas de Eclipse con Mario, Raúl, Clomar y todo el equipo, por supuesto, acompañándolo durante toda la mañana hasta las 11 horas por la 96.1, 96.3.

0: 21 minutos pasaron de la hora 8, 11 grados la actual temperatura, 11 grados.
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0: Gracias a todos los amigos que en la mañana de hoy han estado conectándose con nosotros allá por Ushuaia. Los amigos de Jota, el pueblo que está a 40 kilómetros de Ushuaia.
2: Hasta mi amor incluido.
0: Están ya en Ushuaia trabajando y escuchando, folcloreando en Ushuaia, tierra del fin del mundo.

0: traición. Me escribe un misionero, dice, quiero escuchar algún shoti si tenés por ahí a mano.
1: Amigo.
0: La música de la tierra colorada, el shotis, ¿eh? Así que ahí lo vamos a poner enseguida, nomás algo.
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0: Y si te por ahí encontrar algún banerón, encantadísimo de compartirlo, ¿eh? Los hijos de los barrios, toda la música romántica del litoral,
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0: está aquí en Folk.

Estamos escuchando los amigos misioneros, los misioneros del chamamé, de su trabajo bien toronja, Bailemos un Xotis. Ya traemos para el amigo misionero un banerón que nos estaba pidiendo, ¿eh? Ya está Raúl, y en un ratito arranca en la mañana de Eclipse. Nosotros vamos cerrando ya la mañana. Día con llovizna, día.

Muchas gracias por habernos acompañado. Nos reencontramos, si Dios lo permite, mañana tempranito a la hora 6:30, abriendo esta imaginaria tranquila y juntos compartiendo folcloreando. Gracias a todos por haber estado en la sintonía, por los mensajitos, por todo lo que nos brindan cada jornada. Que tengan muy buen día, que Dios los bendiga y será hasta mañana. No se vayan, ya viene la programación, continúa la programación de Multimedia Eclipse. Ya viene Mario, viene Raúl, Claumar y todo el equipo para acompañarlo durante toda la mañana. La grata compañía de cada jornada. Chao. Hasta mañana.

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Nos reencontramos muy pronto.

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16: Estamos promediando la semana en días hábiles, miércoles 22 de julio de 2026. Este es nuestro primer informe de audios desde la redacción de Al Día entrerrios.com.ar, el diario digital de las noticias entrerriano.
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16: Lo que hace al tiempo a partir de este miércoles 22 de julio, la provincia de Entre Ríos registrará un descenso de temperatura con máximas rondando los 13 a 14 grados y mínimas que comenzarán en el orden de los 8 a 9 grados. El cielo estará mayormente nublado con chubascos y lluvias débiles a lo largo de esta jornada de día miércoles.
17: Política.
16: La reforma previsional ingresa a la Cámara de Diputados en sesión especial este miércoles. El proyecto de reforma previsional que impulsa el gobierno de Rogelio Frigerio y que ya obtuvo media sanción del Senado tomará estado parlamentario en la Cámara de Diputados en una sesión especial programada para hoy, miércoles, a partir de las 11 de la mañana. Rogelio Frigerio destacó las inversiones en energías renovables para el sector avícola entrerriano. El gobernador recorrió un establecimiento que incorporó paneles solares, logrando reducir hasta un 50% su consumo eléctrico e inyectar el excedente a la red. La propietaria de la granja Ombú, Zulma Volker, brindó detalles sobre la implementación del proyecto y los beneficios directos que perciben cotidianamente.
17: Provinciales.
16: General Ramírez, la ampliación del nuevo hospital Nuestra Señora de Luján supera el 50% de avance. La obra requiere una inversión provincial superior a los 1.540 millones de pesos, sumando áreas de diagnóstico y una sede académica de la UADER. Lanzamiento del polo educativo de Colonia Avellaneda junto a UNER y UADER. El intendente Ariel Weiss presentó oficialmente este nuevo espacio pensado para el desarrollo integral de la comunidad, basado en la articulación entre educación, tecnología e instituciones. La actividad fue ayer martes a partir de las 10 de la mañana en la Municipalidad de Colonia Avellaneda. Prohibieron las quemas en el basural de Sauce de Luna tras detectar graves irregularidades. La Secretaría de Ambiente prohibió las quemas en el basural de Sauce de Luna, inició un sumario e intimó al municipio a presentar planes ambientales. otra irregularidad del gobierno de Alcides Alderete que habrían denunciado vecinos de la localidad del norte entrerriano. Cerrito, se viene una nueva edición de la Feria del Campo a tu mesa. El próximo 8 de agosto a partir de las 10 de la mañana se realizará en la Plaza de las Colonias la 14ª edición de la Feria del Campo a tu mesa, un espacio que reúne a productores y emprendedores de la región para ofrecer productos frescos y de elaboración local.
17: Locales.
16: La Feria de Vacaciones de Invierno se extiende hasta el domingo. La propuesta que reúne artesanos y emprendedores y gastronómicos en el Puerto Nuevo continuará hasta el 26 de julio y se la puede visitar en Paraná de 10 a 21 horas. Retornan las escuelas municipales de deporte tras el receso. Las actividades se desarrollan en barrios, clubes y polideportivos. Participan chicos y chicas de 6 a 17 años y es organizado por la Municipalidad de Paraná. La recuperación integral del arroyo Las Viejas ingresa en su etapa final. La obra avanza hacia su finalización con los últimos trabajos de infraestructura. La intervención transformará el sector en un nuevo espacio público para el encuentro, la recreación y el disfrute de vecinos y turistas con acceso desde calle Ambrosetti. Ya se recibieron más de 100 fotografías para la muestra del Bicentenario de Paraná. La recepción continúa abierta hasta el 10 de agosto, inclusive a pocas semanas de su lanzamiento. La iniciativa 200 miradas para los 200 años registra una gran cantidad de participación de la comunidad, vecinos, turistas y fotógrafos que ya enviaron sus imágenes reflejando la identidad de la ciudad capital de provincia.
17: Provinciales.
16: Llamado a licitación pública número 02/2026 de la Municipalidad de Aldea Brasilera.
14: Municipalidad de Aldea Brasilera, convocatoria a licitación pública número 02/2026. Objeto de ejecución de la obra pavimentación de calle General Alviar entre calle Padre Berin y Corrientes, Aldea Brasilera, Entre Ríos. Presupuesto oficial 540.852.789.10. Presentación de ofertas hasta el día 29 de julio de 2026 a las 10 de la mañana. Lugar de entrega, mesa de entrada municipal, sito en calle Presidente Nicolás Avellaneda, 1525, Aldea Brasilera, Entre Ríos. Lugar y fecha de apertura, Salón del Centro de Jubilados de Aldea Brasilera, sito en calle Nicolás Avellaneda, 1483, Aldea Brasilera, Entre Ríos, el día 29 de julio de 2026 a las 10 de la mañana. Valor del pliego, 270.000 pesos. El pago se podrá realizar en efectivo o mediante transferencia bancaria en Tesorería Municipal. Contactos: mesa de entrada municipal de Aldea Brasilera, Presidente Nicolás Avellaneda, 1525, teléfono 0343-485-3735, oficina de compras y patrimonio, mail compras@municipalidadbrasilera.com, tesorería, mail tesorería-aldeabrasilera@hotmail.com.
16: Formación laboral en la Municipalidad del Pingo. Se encuentran abiertas las inscripciones para las capacitaciones gratuitas de formación laboral con certificación oficial del Consejo General de Educación.
17: Nacionales.
16: Ruta Nacional 174. Los peajes entre Victoria y Rosario aumentaron desde este miércoles a la 0 hora, con precios que van desde los 2.500 hasta los 90.000 pesos. La concesionaria Alto Delta informó que terminó los trabajos acordados en el contrato y desde la hora cero de este miércoles 22 de julio rige el nuevo cuadro tarifario. No se pueden pagar en efectivo. El detalle en un informe especial en nuestro diario digital de noticias. Aranguren, quedó inaugurado un nuevo museo histórico municipal. El espacio abrió sus puertas en el edificio del ex Salón de Cultura, consolidado a partir de la participación de donaciones de los vecinos en Avenida San Martín y Avenida 22 de Julio.
17: Provinciales.
16: La joven violinista Lucía García Miño brilló en la Casa de Entre Ríos, en la Ciudad Autónoma de Buenos Aires. Con apenas 9 años, la violinista entrerriana Luján García Miño protagonizó una nueva jornada cultural con un concierto de música clásica en la Casa de Entre Ríos, donde se presentó un repertorio integrado por obras de Johann Sebastian Bach y piezas del método Suzuki.
17: Turismo.
16: Receso invernal. Según datos parciales, la ocupación turística fue del 30% y 40% en Entre Ríos. El secretario de Turismo de la provincia, Jorge Sato, brindó datos parciales de la ocupación hotelera durante las vacaciones invernales y habló de expectativas de mejoría durante el receso escolar de la provincia de Buenos Aires. Desde la redacción de nuestro portal de noticias www.aldiaentrerrios.com.ar, en este nuestro primer informe de audios, el día miércoles 22 de julio, saludamos a las radios AM, radios FM, radios digitales, a los escuchas y lectores. Gracias por compartir este tiempo. Será Dios mediante, hasta un nuevo encuentro.
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0: Muy buenos días, queridos amigos. Placer enorme de recibirlos, en esta jornada día miércoles. 8 horas 48 minutos en todo el país. 11 grados la temperatura con cielo que sigue estando inestable, tiempo inestable sobre esta región. Algunas precipitaciones débiles que se dan por momento. Hubo un pequeño chubasco por la noche, bueno, no sé en qué hora, ahora es la madrugada seguramente, pero aquí estamos, con la mejor de las ondas, con la mejor de las vibras, para compartir con el equipo de la radio, con Mario, con Claudia, con toda este devenir que te trae esta codito de la semana. Un gusto enorme, querida gente. Esperemos que el cielo se abra de una santa y buena vez. Lo extrañamos al sol, parece que alguien se lo llevó para él. Así que buenos días, querida gente. Gracias a Dios que nos ha traído de la mano aquí a la radio. Buen día, Mario. Buen día, equipo. Buen día, audiencia.
1: ¿Qué dice Raúl? Buen día, buen miércoles. El miércoles codito de la semana, bisagra de la semana. Miércoles 22, el loco miércoles del séptimo mes del 2026. Claudia, sáquese el guante. Acaba de llegar, Raúl, Usted me estaba saludando. ¿Cómo andamos? ¿La capricha? Más o menos, hay que cortarla. A la mierda.
0: Sí.
1: La tenemos al pedo. Claudia, un gusto verla. ¿Cómo anda? ¿Todo bien? Por lo que veo, mal de la cabeza, pero no se olvidó de pasar por los Beisbecker,
0: No.
1: ¿Qué pasó? A ver, cuénteme. ¿Asado? ¿Por qué?
0: ¿Asado? A esta hora de la mañana.
1: Pero dice agarrado eso, hermano.
0: A esta hora de la mañana.
1: Gracias, familia Beisbecker.
0: ¿No será demasiado?
1: Gracias, Dios, por tanto. Perdón por tan poquito. Bendecida jornada, gente. Arrancamos la mañana de este día miércoles, decíamos, Raúl, con una temperatura de... ¿Puede ser 14 grados?
0: 11 tengo.
1: No, a mí recién lo actualizamos.
0: Bueno, vamos a actualizar. Voy a buscar en el celular, Mario.
1: No, está bien, Raúl. Está bien lo que usted dice.
0: No, 11 grados.
1: No, porque yo me había ido para ver si el sol iba
0: usted,
1: a empezar a alumbrar.
0: Me parece que abrazó un cachito de sol por ahí.
1: Me di la mano a Claudio.
0: Claro, ahí está el calor, humano.
1: Mi pedido, porque si no, viste, como que se olvida de mí también. Buen día, Raúl.
0: Buen día,
1: ¿cómo andás?
0: ¿Todo bien? Bien.
1: Encarando la mañana.
0: Encarando nueva jornada, che.
1: Con ganas claramente de estar...
0: De pasarla bien.
1: Acompañándonos ustedes en sus quehaceres, seguramente a pleno, ¿no? Nosotros aquí en la radio, este ida y vuelta comunicacional que hacemos todos los días con muchísimas ganas, con muchísimos... intenciones de pasarla lindo, de hacer las mañanas, hacernos sentir distinto, entre todos, Todo bien, Claudita, mucha humedad, ¿no?
2: Sí.
1: Ya saludamos en el arranque de la mañana al amigo también Rubencito Romero, que estaba realizando y llevando adelante su programación habitual, folcloreando,
0: Sí, señor.
1: Hasta la hora 11
0: sí,
1: lo tenemos nosotros, porque luego, en la continuidad, sigue el pelau.
0: Mano
1: a mano en el campo.
0: Buen día, Raúl y Mario, Claudia, que tengan un buen miércoles. Susana, Arnold, gracias.
1: Hola,
0: Susi.
1: Hola, Su.
0: Emiliano Pared, buen día, buen miércoles, amigo Raúl y Claudia y Mario y todo el equipo. Acá mañana gris y acá.
1: ¿Cómo le va?
0: Y acá azul marino.
1: Usted sabe, Raúl, que usted decía que va a empezar a alumbrar el sol.
0: Sí.
1: Yo le contradigo. No va a alumbrar el sol.
0: No, ya estuve mirando el pronóstico. Me quitó la ilusión el pronóstico.
1: Por eso. Hasta mañana.
0: Sí, hasta mañana no.
1: Hasta mañana no.
0: Buenos días, Valle María, dice Mariela.
1: Hola, Mariela, buen día. Mario, Raúl, una vez más el creador nos dio una nueva oportunidad. Gracias por su compañía de cada mañana. Un abrazo grande, bendiciones. Buenos días con el matecito. ¿Cómo anda María Ril desde la localidad de Aldea Protestante? Y de Protestante nos vamos a Brasilera. Hace día no sabíamos nada. Lili, buen día.
3: Raúl, Claudia, buenos días. Acá estamos escuchándolos.
1: ¿Todo bien?
3: Hermosa música de los nuevos Bahían que está arrancando Mario esta mañana.
1: Toma.
3: Así que bueno, vamos a estar por un ratito nomás hasta las 9:10.
1: Claro.
3: Pero queríamos no dejar pasar estos primeros minutos para mandarles un saludito. Gracias. Hasta esa hora, 9:10, 9:15 más o menos. Chicos, bueno, un abrazo grande y que tengan hermoso día.
1: Pero Lili, buen día, ¿no? A todo esto que tengo un excelente jornada de mes. Pero ¿dónde estabas metida todos estos días? Se les extraña a los oyentes, ¿eh?
0: Tal cual.

0: a la gente que está de vacaciones, buen día, la gente que anda recorriendo nuestra región en las vacaciones invernales, porque hay muchas, buen día, gracias por elegirnos, a la gente que se viene a vivir a nuestra región también, buen día, bienvenidos a nuestra región,
1: Hola María.
2: Hola María.
1: Todo tranquilo. Está haciendo bicicleta y escuchando Eclipse.
0: ¿Tomaste los vinos?
1: No se puede salir a caminar, que es de bicicleta. Bueno, que tengan un bendecido miércoles. Que Dios siempre los acompañe.
0: Muchas gracias por los deseos, María.
2: Gracias, María, querida.
0: Escuchaste, ¿tomaste los vinitos que te ganaste?
2: No es de chuma, pero es por saber.
0: Claro.
2: Chuma nunca, che. No.
0: Poquito,
2: sí.
0: La plata de los puterías se han hecho para contar.
2: Okay. Exactamente. Tenemos un mensaje del sur también, Mario.
0: Sí, ya voy con eso, Raúl, pero mientras tanto voy saludando a Alberto que nos dice hola, buen día, Raúl,
2: hola,
0: Mario.
2: Buen día.
0: Buena jornada de miércoles, saludos, Buen día, mi viejo. De vacaciones, sí, de vacaciones.
2: Sí,
0: y de acá nos vamos, de acá rápidamente nos vamos al sur.
2: Sí.
3: Buen día, Raúl, ¿cómo te va? Buenos días. No, yo estoy en el sur, seguí un día antes de las nevadas acá arriba, llego. Y en este momento se largó
0: a nevar, ¿qué?
3: Ahora, a nevar, no, agua nieve, pero está todo nevado, todo nevado. Y hace un ratito se abrió la ruta de, al norte, la ruta nacional número 3, de arriba llegó para el lado del comandante Luis Piedrabuena. Y a las 20 horas todos los días la policía caminera corta la ruta porque es un peligro, ¿viste? Después tiene que andar vialidad provincial y policía atrás de los que se quedan. Porque no puede circular sin cubiertas con clavo o cubiertas con cadena.
2: Con cadena.
3: Está áspero el asunto. Pero bueno, mucha gente sin agua, se les congela la cañería.
0: Qué bárbaro.
3: Viste que cuando la temperatura está muy bajo cero, la tierra se congela más o menos un metro hacia abajo. Así que, ¿qué va a hacer? Acá estamos, encerrados. Porque es un peligro también transitar con los coches, pero hay que salir sí o sí, pero es un peligro. Los choques acá es moneda de corriente en esta fecha. Bueno, espero que estén bien y saludos para todos y un abrazo, Raúl.
2: Mi amigo Cirilo Ayala, ¿no? Que estuvo con Rubén un momento aquí, bueno, nos compartimos las líneas telefónicas. Bueno, hoy por la mañana cuando me levanté me acordé de Cirilo, dije que le voy a mandar un mensaje para ver dónde está, si está en Entre Ríos o está en el sur. Y bueno, está en el sur, ¿eh? Está en el sur, así que bueno, a la distancia obviamente le contesté después, le mandamos un abrazo grande aquí desde la radio. Y bueno, sabemos lo complicado que está el sur, ni hablar, Mario, de lo que es la zona de la cordillera, ¿eh? Donde ayer estábamos hablando recién fuera de micrófono, alrededor de 3.000 unidades de transporte.
0: Sí,
2: ahí,
0: sí.
2: Amontonadas ahí, acumuladas. Pobre gente, ¿no?
0: Sí, ayer justamente me comentaban, vio que subió muchísimo la papa. En cualquier lado está.
2: Sí.
0: La papa, 2.000, 2.200,
2: 2.100,
0: el kilo.
2: Sí.
0: Bueno, y me comentaban que era porque la papa viene del sur. Siempre buscan, le decía yo, siempre buscan alguna excusita, si llueve mucho, si no llueve poco, si cae hay nieve, si caen piedras. Si... Bueno, no importa, decían que era por causa de que los camiones
2: no pueden
0: están
2: recitar.
0: Varados en el sur. Las papas hasta nuestra región.
2: Exactamente. Bueno, ahí teníamos un mensaje directamente de la zona de Santa Cruz,
0: Buen día, Mario, Raúl, Claudia, ¿cómo andan? Que tengan un bendecido miércoles. Saludos para el Alto Cumpa XRB. Saludos para todos. Andá a saber por dónde anda XRB. Gracias, Emma, querido. Buen día. Espero que tengas una excelente jornada, Gracias por estar ahí. Apareció Nelly, che.
2: Hola, Nelly, buen día.
0: Nelly dice, un sabio dijo, la paz que sientes cuando no ocultas, no mientes, no tienes malas intenciones, no engañas y no traicionas. Esa es la verdadera felicidad, tener la conciencia tranquila.
2: Qué lindo mensaje.
0: Es verdad, así me siento yo. Buen día. Buen día, Neni. Buenos días, queridos chicos, acá escuchándolo como todos los días. Que tengan un bonito día, a pesar del día, pero estamos con vida, que eso es mucho.
2: Muy importante.
0: Muchas bendiciones, hoy y siempre. Gracias, Neni, querida. Un saludo para Leonardo, para Normita, querida. Vamos, che.
4: Allá por las banderitas.
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0: Lo más parecido, gracias, ¿eh?
5: Buenas y santas.
2: Buenas, paisano.
5: ¿Cómo andan los locutores?
0: ¿Qué sé yo? Nosotros
5: estamos bien. Pero me alegro que anden bien en esta hermosa mañana primaveral.
0: Eso.
5: Bueno, gente, yo ando bien, gracias a Dios que estoy ya preparando el mate para matear.
0: Eso es bueno.
5: Bueno, que la pase a mí. Pásenme un lindo tema como para mí. Fantasmas.
0: Gracias, Adriancito, querido. Un abrazo para vos. Gracias, Adrián. Gracias por la buena onda.

0: Ayer leí algunos informes, Mario. Vio que se ha... No sé cómo decir la palabra. Se ha creado un ambiente en la Argentina y en el mundo sobre la final del Mundial. Increíble, ¿no?
1: Sí,
0: increíble, increíble. Que bueno, que la FBI, que la FIFA, que esto, que aquello, que los apretaron los jugadores en el medio tiempo, un montón de cosas que publican los que muchos periodistas que no estuvieron siquiera allá, yo me simplemente hago esta reflexión, ¿no? Dice que los apretaron los jugadores que están jugando en Europa. Yo no creo. Yo creo que Argentina llegó con las últimas fuerzas que tenía a jugar la final del Mundial. Que ese apriete no existió nunca. Y que obviamente tratan de crear algo, un fantasma que no existe. Realmente, ¿no? Los muchachos dieron todo lo que pudieron. Volvieron tristes a la Argentina porque no pudieron lograr el objetivo. Pero no creo en eso, no creo en eso, porque dejaron el alma y la vida cuando tuvieron que revertir los resultados. No nos basemos en fantasmas, No nos basemos en fantasmas porque la bandera de Malvinas y porque esto y porque aquello, porque los iban a castigar y no lo castigaron por la bandera de Malvinas. En fin, yo creo que, bueno, es suficiente ya lo que hicieron. Están descansando, déjenlos descansar en paz. No los estén molestando permanentemente a Scaloni, a Messi o a cualquiera que fuera parte del plantel de la Argentina, Dieron todo lo que pudieron. Tenemos que estar agradecidos por lo que hemos logrado. Y bueno, nos ganó bien España. ¿Qué quieren que le diga, chicos? Nos ganó bien España, Ahora sí. Sabemos que los argentinos por ahí somos un poquito sobradores a veces. Ahora hay que bancarse a los chilenos, a los brasileños, a los uruguayos, a los italianos, a los españoles mismo. Hay que bancárselos, Como ellos nos bancaron, tuvieron que bancarnos a nosotros cuando éramos campeones del mundo, Pero no creemos fantasmas donde realmente no las hay.
1: Lo tengo al hombre de Lácteos Baños de acá en la radio.
0: ¡Oh, Dani! Que se asomen, que sea, saludar un poquito ahí por el vídeo.
1: Está contando.
0: Está contando. ¿Qué va a
1: estar saludando?
0: ¿Qué va a perder tiempo, Dani?
1: Ahí está, vamos, Dani.
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1: Sí, señor Raúl, tanda.
0: Sí, lo agarré con algo en la voz.
1: Sí.
0: Me parecía.
1: Parecía.
0: Ah, bueno. Tanda y volvemos.
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11: Ahí seguimos, Marito. Compartiendo la mañana,
12: Yo estaba compartiendo los bizcochitos, Raúl.
11: Yo estoy compartiendo con Claudia acá.
12: Sí, ahí ya veo que están juntitos como un truco.
11: Sí,
12: pero
11: sí.
12: Bueno, no, decir que le agradecemos a la familia Beisbecker, a Franco, Maurito, Lili, el zurdo, por la deferencia de siempre alcanzarnos algo. No sé si va ellos en el caso de ellos van a decir, no, nosotros no alcanzamos, pasa Claudio.
11: Sí, sí. Pobre Claudio.
12: Bueno, gracias de verdad a la familia. Un placer tenerlos cada mañana en la audición y claramente en la mesa de trabajo.
11: Hoy vamos a tener la visita de Franco Rorro,
12: ¿Qué hora?
11: 9:45.
12: Ah, bien, en un ratito.
11: En un ratito, sí, para hablar un poquito de lo que serán los festejos.
12: Bien.
11: De Valle María, la recorrida, y bueno, lo posterior que se vaya a cabo en la Plaza Centenario de nuestra localidad,
12: Muy bien, todo expectante, más que nada al tiempo, que todos venimos, se avisora que va a haber buen clima, pero veo que esto es tan cambiante y ojalá que así sea, ¿no? Claro. Que acompañe.

0: Gente, ustedes ya están arriba, me imagino que están todos en plena actividad, ¿no? Pues están medio ahí tranquilos, la gente del Pueblo Nuevo General. Vial, buen día.
1: Buen día,
0: la gente
1: buen día.
0: De Paraje de la Virgen, buen día. La nuestra, la de Valle, che. Sí. Mi amigo Negrito Bordón, buen día. Al Negrito Mora también, ¿eh? Buen día, buen día. Toda la gente que está en los distintos talleres. A mi amigo Lucio, a toda esa gente, a mi amigo Cristian, están del condado de Colonia de Ensayo, arrancar, me imagino que debe estar a fondo este muchacho, porque la semana pasada fue acotada, ¿no? Por las actividades del autódromo. Buen día.
1: A Chelita, de aquí.
0: Chelita ya arrancó. Chelita,
1: Chelita. Arrancaste, Chelita y Selmo. Cambio. Freddy, el diamante. Vamos, Freddy. Buen día.
0: Cambio de estilo musical al toque nomás, ¿eh?
1: Vamos, vamos, vamos. Robertito, vamos, Robertito. Y Roberto. Cádiz, en brasilera. Sergio Rubén. ¿Estará? Y el hombre de la situación es desesperante.
0: Ah, ya apareció. ¿Cómo? Ya apareció, ¿no?
1: Ya apareció, bueno. Raquel, ayer la saludé en Ibolita. Después dice, los escucho todos los días, ¿viste?
0: Y a veces no.
1: Bailaré. Bernardo Ramírez, buen día, Berni. Buen día, familia.

0: El tío Guito, buen día, buen día. Escucha esta música, tío.
1: Buen día.
0: ¿Cómo anda Grace? Ah, Grace, estoy invitado de vacaciones. Sí, sí.
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0: Saludamos también, ¿no? Pero debe estar disfrutando de vacaciones y va a decir.

0: yo iba a pasar algo de los tuyangos y aparecía Sergito Rubén, pero no apareció.
1: No aparece.
0: Luquita está descansando, ¿no? Pero el que está a pleno es Humberto. ¿Cómo anda Humberto? ¿Qué dice?

0: Un saludo muy grande para María Clarevita. Che, casi se me pasó. Que se comunicó con nosotros telefónicamente. Anda bien, ya hizo todas las compras. Dice, ahora presta a escuchar la radio, el saludo para usted, Raúl. Para nosotros y claramente para mi mamá también. Dice, vaya el saludo en Pueblo Nuevo General Alvear.
1: Gracias.
0: Agradecerle a Ruda Jolly.
1: Sí.
0: Caña con Ruda Jolly. Se viene el 1 de agosto y para ahuyentar todos los todos los males.
1: Todos los males, todos los males.
0: ¿Por qué no empiezo usted ya desde ahora, Claudio? Para ahuyentar todos los males, caña
1: no
0: con Ruda.
1: Yo
0: no, porque anda con dolor de cabeza.
1: Ah, claro. ¿Cómo que se le pasa,
0: Claramente que antes que se agote, ganale al tiempo. Date una vueltita por calle Córdoba 337 o mandá un mensajito, un WhatsApp al 343-503-0100. Gracias, José y Jolly,
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0: ¿Cómo anda el amigo Martínez? Alejandro, ¿todo bien? Toleco levantando las manitos. Hola, Toleco. Buen día, Pueblo Nuevo.
1: Buen día.
0: Qué lindo saber.

0: Turismo en vacaciones con baja ocupación y que siente incertidumbre, ¿eh?
1: Está complicado.
0: Es que ayer yo también estaba escuchando una radio, colega, sí, porteña.
1: Sí.
0: Una entrada al teatro, o sea, las entradas al teatro,
1: sí,
0: por persona están en obras importantes, ¿no?
1: Sí, sí,
0: de
1: sí.
0: Entre
1: sí.
0: 80 y 85 mil pesos,
1: claro,
0: entrar al teatro. Es un número, mi amigo, ¿eh?
1: Una familia tipo necesita y 320 mil pesos no va para entrar.
0: Sí, una señora dijo, llevamos los chicos un ratito a los juegos, dice, tomamos una merienda con algunas medialunas, algo, claro, así, y me gasté un 111 mil pesos.
1: Es un número agregado.
0: El primer día de vacaciones.
1: Al salario, claro, estamos hablando de las vacaciones que se abrieron en provincia de Buenos Aires,
0: claro,
1: ¿no? De Buenos Aires.
0: Claro, claro.
1: Porque acá ya terminaron. Sí. Complicado sacar a los gurises a hacer alguna actividad por fuera de lo que estamos acostumbrados, ¿no?
0: Sí,
1: es una realidad, es una realidad. Pero bueno, hay que seguir, ¿eh?
0: Hay que seguir.
1: Vamos a tener que divertirnos con el Jenga, qué sé yo, el culo sucio.
0: Exactamente.
1: Juego de las cartas, Claudia. Qué sé yo, la casita robada.
0: Exactamente.
1: Los juegos de mesa que vienen muy bien. Planazo, unos.
0: Más de todo día, ¿eh?
1: Unas palomitas de maíz, y, pero por oro.
0: Claro.
1: Y una linda peli en casa.
0: ¿Por qué no?
1: Qué sé yo. Hay actividades para hacer, ¿eh?
0: Hay cosas para hacer. Por supuesto que sí. Sentidas horas y los días no pasan jamás. En fin, así está la situación. El espacio que yo no
1: quería llenar. Acuérdense que estamos jugando por cuatro pares de anteojos de sol.
0: No dejen de olvidar.
1: Optinova, Optinova Valle María, que hoy está Mariano Claudia.
0: Hoy está, sí.
1: En Valle, Mariano de Optinova. También jugando con ustedes, regalándole dos pares para las damas, para ellas. 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
0: Para ellos.
1: Para que encaremos el sol de otra manera. 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
0: Jugando entre todos, ¿eh?
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0: Se ha jugado.
1: Primera calidad los anteojos de sol. Yo quiero uno, Claudia. Sí. ¿No le sobra a Mariano por ahí uno? Yo no tengo, para mis ojos claros.
0: Claro.
1: Me irrita la
0: sus
1: vista.
0: Sus ojos celestes.
1: Claro, los ojos claros me hacen pedazos.
0: Mario es morocho de ojos celestes.
1: Ah, no saben lo que sabes. Claro. Hola, Eliane, deja hablar para. Hola, Eliane, ¿cómo le va? Buen día. ¿Todo bien, Eliane? Que tenga una excelente jornada. ¿Cómo está el barrio, che?
2: Hola amigos.
0: Vamos.
2: Todo dedicado a nuestra gente.
0: Vamos, que estamos en la semana de las aldeas, che.
1: Por eso estamos con esta música, no sé,
0: claro,
1: si se dio cuenta. Pero ya lo voy a cambiar en cualquier momento.
0: Disfrutemos mientras tanto, ¿eh? No se olviden que el domingo se viene, obviamente, la misa, en Acción de Gracias. El homenaje en el cementerio, la recorrida anual por las distintas arterias de nuestro pueblo. Y ya una de la tarde aproximadamente, llegando a la Plaza Centenario, todo un festival artístico, expositores, artesanos, toda la parte de gastronomía estará presente. ¡Vamos!

0: día, Glorita, buen día, Cristi.
1: Buen día, buen día.
0: ¿Cómo anda esa gente? Buen día, buen día,
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0: Quiero los anteojos, ¿cómo no? Yo también los quiero,
1: Bien.
0: Clavo acá, María Abril, que ya la estamos anotando, Gracias, María.
2: Vamos
0: todavía.
1: Vamos.
0: Julita en Brasilera, buen día, ¿cómo anda esa gente? Pauli en Salto, Marita Ledere y Estela en Gran Central, Pedrito en Salto, Pedro y Jorge en Valle, che. Mi amigo Lorenzo, ¿cómo anda Rubén Kessler? Está en silencio, Rubén. Marito también está en silencio.
1: Roberto también.
0: Roberto se comunicó el viernes.
2: Sí.
0: ¿Cómo anda Gustavito Ruiz en los pagos de Pueblo Nuevo, General Alvear? ¿En qué actividades anda? Hola

0: Rosita en el Pansencúter. ¿Cómo anda Lucho Domínguez? ¿Cómo anda Omar? Hola Silvia y Lito, buen día, buen día. Rubensito Keller levantando las manitos acá. Alex Good nos dice.
1: Vamos, vamos, gente.
0: Grande, Rubensito Keller.
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1: 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Para la confitería Gabriela está vacacionando la Gaby, así que no la vamos
0: hasta
1: a molestar,
0: el 28.
1: Hasta el 28,
0: Sí, señor. 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
0: 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Buen día, hola Julita, qué lindo ver un mensaje tuyo de verdad. Buen día Mario, Raúl, Claudia, que pasen un lindo día, gracias querida, un gran abrazo en nombre tuyo a toda la población, a toda la sociedad de Aldea Brasilera. Los mejores deseos, che.
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0: Qué lindo tema esto, tengo tanda primero Raúl y después vamos, Mientras tanto sigo mandando saludos, y agradecer claramente a cada uno de los que van llegando a la mesa de trabajo. ¿Ya repartió las botellitas de caña con ruda, Claudia, que nos enviaron para todos? ¿Separó la mía? ¿Separó la mía todavía? Con esto nos quedamos hasta la tanda, 29 minutos pasaron de la hora 9 en la República Argentina. Mañana día miércoles 22, el loco de este séptimo mes del 2026. Hasta la hora 11 nos quedamos intentando justamente ser felices.

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0: Ahí seguimos en la mañana cuando sí, pasaron señor. 39 minutos ya de la hora 9 hasta la hora 11. Nos quedamos haciéndonos compañía, Raúl. Y bueno, ya teníamos el invitado, pero estaba solicitado por otro medio de comunicación.
1: Sí, sí,
0: así
1: sí.
0: Así que le dimos un ratito, Mirá el pueblo nuevo general Alvear, Raúl.
1: Ajá.
0: Nos saludan, Edith, que hace rato no sabía nada de ellos. Hola, buen día, Mario. Raúl, pásame un saludo a mi hija Yanela Silva, que hoy está cumpliendo años. Mirá vos, Si pueden, pasen Eres de Soledad. Qué buen tema elegiste, Edith. Edith y Manuel, ¿qué hacen, cumpita, Manuel? Buen día, buen día. Feliz cumple para Yane, los mejores deseos. Siempre, siempre el deseo es que la salud acompañe el resto de la vida. Así que gracias por estar, gracias por escucharnos y el feliz cumple. Seguramente algún humito va a haber por ahí, ¿no?
1: Seguramente, no, seguramente.
0: Ahora sí, Raúl.
1: Bueno, yo quiero cumplir con la gente que pauta con esta casa. 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
0: Muchas gracias a todos y cada uno de los comercios e instituciones profesionales que avalan. Servicios que avalan y confían en la propuesta radial de Eclipse, de verdad, ¿eh?
2: Este saludito especial. Gracias, chicos.
0: A toda la gente que nos está escuchando a través de las aplicaciones, de la internet, de la página www.fmeclipse.com.ar. Buen día y muchas gracias, claro que sí, ¿eh? Estaba viendo una historia de amistad e inclusión. Sí. Entre adolescentes que emociona Diamante, la ciudad de cabecera del departamento, la vecina ciudad de Diamante. Después voy a estar con eso, porque quiero contar la historia, ¿no? De Ignacio, un niño de 16 años, un adolescente de 16 años con síndrome de Down. En el secundario conoció a Florencia y construyeron una amistad que hoy es ejemplo de inclusión, compañerismo y afecto dentro y fuera del aula. Después voy a estar con... Hágame recordar, por favor, de contar esta historia que está increíble.
1: No.
0: Está en todas las, en todos los portales. Y cuánto me alegra esto de la inclusión, del acompañamiento, ¿no? De la contención. Que sobre todas las cosas, el acompañamiento
1: es fundamental.
0: La contención aún más importante, ¿no? Porque todos nos llenamos la boca con la inclusión y creo que así está a la vista, ¿no? Que estamos más inclusivos. El tema después es la contención en la inclusión. Y en el primer año de secundario, estos chicos se conocieron. Y yo creo que tiene mucho que ver el colegio también, ¿eh?
1: Sin duda.
0: En esto de que Ignacio aprendió a leer, aprendió a escribir, tiene celular,
1: lindo,
0: donde
1: Mario.
0: Se comunica con sus compañeritos. Compañeritos, digo, como si son niños, ¿no? Ya son adolescentes, hoy a 16 años ya es increíble. Así que después voy con la historia de esta de la amistad y todo el grupo de ese colegio. trabajan mucho por la inclusión y la contención. Gracias, gracias de verdad.

0: Raúl, no alcanzó a probar degustar un bizcochito
1: de Big Mac.
0: Acá le guardamos, gracias, gracias,
1: sí,
0: gracias.
1: Sé que estos chicos siempre me guardan.
0: Acá le guardamos para que porque deguste, Y gracias a Ruda Caña con Ruda Jolly, que también nos mandó para ir haciendo la previa del 1 de agosto, del día de la caña con Ruda. Nos envió un licorcito de anís. Todavía no le he podido pegar un besito, ¿sabe por qué, no? ¿Sabe por qué, no?
1: Sí, sí.
0: Porque tiene un corcho.
1: ¡Ah!
0: ¡Claro!
1: Y no tiene sacacorcho.
0: No tiene sacacorcho a radio, pero vos sabés que es alguna petición que voy a hacer para la dirección.
1: A ver la dirección,
0: quiero,
1: atención.
0: Quiero un sacacorcho en la cocina de la radio. Ah, no puede ser que me traigan algo para descorchar y no pueda descorchar.
1: Claro.
0: Un besito al licor de... No es tomar en el trabajo, sino un besito ahí para moderar la garganta no vendría nada mal.
1: Para acomodar las cuerdas vocales, claro. Para mantenerlas en valor, para decirlo
0: no,
1: de una manera.
0: Claro, no me malinterpreten, No somos ningunos vagos para andar chupando.
1: No, no chupamos en el laburo ese.
0: Grande, che.
1: Ah, ya tengo acá anécdota de mi padre.
0: Felicitaciones.
1: No chupamos en el laburo.
0: Felicitaciones.
1: Felicitaciones
0: a los chicos y chicas que confeccionaron ayer y llevaron adelante el programa Generación Activa, con la presencia del padre Emanuel, mano nuestro. Lo único que le pusieron
1: Manuel le ponemos nosotros.
0: No le pusieron más iluminación y se lo dije. No sean malos, pónganle más iluminación.
1: Mario, no sea malo usted.
0: Estoy diciendo la realidad. Grande. Padre Manuel, que tiene toda la buena onda, ¿no?
1: Sí. Trabaja tanto con los chicos.
0: Buen tipo, sí. Y yo creo que ese carisma lo llevó a que los chicos estén ahí acompañándolo, Después estuvo Nico Yamne. De. En representación a todos los jóvenes que trabajan en Manos Solidarias. Lindo programa llevado adelante ayer por la tarde, noche, en la radio, de 19 a 20, 30 horas, un poquito más por ahí, a veces se extiende. Porque se ponen interesantes las notas, ¿no?
1: Sí.
0: Así que gracias, en esta ocasión, Sofi, Maylen, Clau, que estuvo, Dani, estuvo en cámaras. La Negra y tanta gente que estuvo acompañando, ¿no? Gracias por ser parte también de la familia de Eclipse en estos 37 caminos, 38 años de vida del grupo multimedios Eclipse.

0: Hola Ramona, qué lindo saber que estás ahí también. Buen día Mario y Raúl, buen día para todos. ¿Cómo anda Ramona? ¿Qué dicen los pagos de Pueblo Nuevo General Alvear? En la chamba seguramente, ¿no?
1: Seguramente, seguramente.
0: Buen día, buen día. Antes del mediodía paso y te saca, alcanzo el sacacorcho. Yo pensé que iba a traer la apertura de la camioneta. No, pero sacacorcho. Muy atento a la audiencia.
1: Qué problema.
0: Agradecer
1: qué
0: total.
1: Qué problema tengo usted con el sacacorcho.
0: Escuchá, Raúl. Sí. Desde el condado de Colina, ensayo me van a traer un sacacorcho.
1: Oh, mira.
0: Yo le estaba solicitando a la dirección que me dejen un sacacorcho acá en la cocina de la radio. Desde Colonia Ensayo me van a acercar un sacacorcho para probar, para tener la posibilidad de probar el licor de anís que tan deferentemente nos alcanzó José y Yoli, ¿eh?
1: Ahora para sí, que no hagan el viaje, tenemos acá a Franco Ror de la Municipalidad de Valle María. Seguramente por ahí en algún lugar hay un sacacorcho.
0: Ah, yo pensé que iba a decir la Municipalidad, no.
1: No, la Municipalidad no, como va a haber sacacorcho en la Municipalidad. Bueno, tenemos la grata presencia de Franco Ror. Obviamente están trabajando a pleno ya para lo que se viene el próximo domingo. Franco, estuvimos charlando obviamente previo a esto. Buen día, Franco, ¿cómo te va? Un gusto enorme recibirte, ¿eh?
2: Bueno, buen día, Raúl, buen día, Mario, Claudia, ahí en controles. Bueno, buen día a la audiencia. Todo muy bien por acá.
1: Gracias por la visita y por la calidez de siempre, ¿eh?
2: Bueno, por favor, un placer.
1: Bueno, Franco, obviamente todo el mundo lo entendió, era muy plausible de que y se hizo realidad que Argentina llegara a la final del Mundial, ¿no?
2: Bueno,
1: sí. Y bueno, por ese motivo también se difirió el festejo de un nuevo aniversario de esta localidad y de sus hermanas, aldeas madres.
2: Exactamente.
1: Se va a llevar a cargo el próximo domingo.
2: El próximo domingo, exactamente, Raúl. Bueno,
1: contanos detalles, en fin.
2: Hace un tiempo, cuando se fijaba la fecha de los festejos, parecía una exageración correrlo tanto en el tiempo. Bueno, nos dio la razón los hechos de que había que sacarlo del contexto del Mundial, del mes del Mundial. La gente en ese momento está totalmente en otra cosa. De hecho, le pasó a una fiesta en Crespo que tuvieron que...
1: Y pasó en fiestas particulares también.
2: Pasar la fecha. Bueno, nosotros tratamos de tener ese recaudo y encima el clima fue malo, porque sí, el domingo estuvo feo. Dan buen clima para este fin de semana, así que vamos a tener que aprovechar. Vamos a tener que salir a la calle a disfrutar, a acompañar el desfile de las carrozas.
1: Salga gente a la caravana, calle, salgan.
2: Con mucho color, con mucha alegría y después obviamente ir a la Plaza Centenario a disfrutar de la música, del baile, de la gastronomía que se va a estar preparando. Así que bueno, ya tenemos un programa, Raúl, con horarios, con cronograma de actividades que se está publicando en redes sociales, pero también estamos haciendo este trabajo de difundirlo a través de los medios locales que nos ayudan, que complementan ese trabajo de difusión para llegar al público y que estén al pendiente de todo lo que va a acontecer el domingo.
1: Bueno, ya que lo tenemos, cuente, bueno, mi amigo.
2: Vamos a empezar a las 8, Raúl, con la misa en Acción de Gracias en el Templo de la Inmaculada
1: tradicional misa.
2: Concepción. Sí, es algo tradicional. Sabemos la importancia de la religión en la comunidad de los alemanes del Volga, así que no lo vamos a perder. Entonces, a las 8 hacemos esta celebración. Uh-huh. A las 10 nos encontramos en el cementerio, ahí vamos a hacer un homenaje a los antepasados, a quienes descansan allí, con una ofrenda floral, una bendición por parte del cura párroco, una oración, y obviamente la participación del coro tradicional alemán, sí, que también va a estar ahí en el cementerio. Bueno, vamos a salir del cementerio para las 10:30, desde las puertas del cementerio, arrancar con lo que es la caravana. Una caravana que va a tener aproximadamente unas 6-7 carrozas temáticas, desde la música, desde el Bierwagen, hasta la participación de la Unión de Alemanes Libres con una carroza, manos solidarias, las escuelas que van a estar en el Chancho Móvil. Así que bueno, este año tenemos una linda cantidad de carrozas participando. Y obviamente los ballets, con mucho color, con mucha alegría, que van a participar de la caravana, que van a ser parte del desfile, y las agrupaciones tradicionalistas a caballo, que siempre nos acompañan, siempre. Y eso es algo muy, muy importante para el desfile, porque le da mucho color, mucha alegría. Exacto. Y también une tradiciones, ¿no es cierto? La tradición
1: criolla con la alemana, la gauchesca con la alemana. Sí,
2: así que es muy importante también. Y vamos a tener una linda participación de agrupaciones tradicionalistas en la caravana, en el desfile. Y obviamente después el que se quiere sumar, quiere ser parte del desfile, bienvenido sea. Vamos a estar también de la Asociación Bomberos Voluntarios acompañando allí. Así que bueno, una linda caravana que va a recorrer parte de Valle María, las distintas calles, con un recorrido que ya ha sido publicado, donde sí, también pedimos a los vecinos quizás en ese horario evitar dejar vehículos en el frente de su domicilio parados por el paso de las carrozas. Sabemos que son algunas son anchas, o los mismos caballos, ¿no es cierto?, para evitar algún inconveniente. Y vamos a estar finalizando en Plaza Centenario aproximadamente a las 13 horas, Raúl.
1: A ver si no estoy tan equivocado.
2: Diga.
1: Cementerio. Ruta 11, cruzando obviamente a Mariental. Uh-huh. ¿Puede ser Formosa?
2: Formosa.
1: ¿Hasta Villaguay?
2: Exactamente.
1: ¿De Villaguay a Tucumán?
2: Sí.
1: ¿Por Tucumán a Mariental?
2: Exacto.
1: ¿De Mariental hasta Barrio San Cayetano?
2: Sí.
1: El cruce para la gente de Barrio San Cayetano va a ser, vamos a decirlo con palabras, en lo de Julia.
2: Exacto.
1: En lo de Julia.
2: En lo de Julia.
1: Hacia, bueno, la otra que se llama
2: Los Fresnos.
1: Los Fresnos. Hasta Monseñor Dobler.
2: Exacto.
1: Por Monseñor Dobler hasta 9 de julio. El 9 de julio hacia arriba paramos en el Hogar de Ancianos, como siempre. Siempre. Después seguimos hasta Entre Ríos.
2: Exacto.
1: Y ahí tomamos por
2: San Martín.
1: San Martín. San Martín.
2: Borja.
1: Borja.
2: Y Plaza Central. Y ahí llegamos todos juntos.
1: Lo tengo en la cabeza.
2: Muy bien. Es que lo vas a tener que hacer, así que no te tenés que perder.
1: No. Vamos a ser de guía, de paso. Sí.
2: Y bueno, ahí finalizamos el recorrido de la caravana, Raúl, en Plaza Centenario. Ya nos van a estar esperando ahí, porque en la plaza también, en paralelo a lo que sucede con la caravana,
1: continúa.
2: Ya van a estar en el escenario, va a haber música, va a haber animación también en el escenario, van a estar las cantinas ya atendiendo y vendiendo parte de la gastronomía que van a ofrecer, van a estar los feriantes, los emprendedores, así que ya va a haber un marco en la plaza que nos van a estar esperando cuando lleguemos ahí con la caravana, para dar continuidad a la otra parte del programa, que son las actuaciones en vivo en el escenario de grupos musicales. Vamos a tener cuatro grupos musicales, doble presentación de Brisas Inmigrantes, doble presentación de Gringos del Volga, Saca del Medio y Herencia Alemana, que hace todo el recorrido y finaliza la noche. El año pasado, yo me acuerdo, eran las 11 de la noche y seguían bailando, no se querían bajar.
1: No se querían bajar los chicos.
2: A Walter lo toría un poco y...
1: Sí, capaz de seguir hasta el otro día.
2: Y está bien. Estamos de fiestas, el aniversario de Valle María. Y bueno, y así también como van a estar estos grupos musicales en el escenario, van a estar los ballet tradicionales.
1: También.
2: Van a haber siete ballet que van a estar participando, entre medio en los cambios de cada grupo musical. Van a estar participando ballet de brasilera, de salto, que nos van a acompañar, de protestante, que también nos van a acompañar. Bueno, de acá de Valle María hay dos ballet, van a estar tres ballet, perdón, aquí Valle María, Raíz Alemanas, y el grupo de Mótola, de las chicas de folclore. ¿No es cierto? Ellas van a estar también.
1: ¿Se va a bailar el pericón?
2: Se va a bailar el pericón, así lo tienen preparado y previsto. Sí,
1: porque se invitaba todo este tiempo a gente que quisiera sumarse al... Exacto. Con pareja siempre, a bailar el pericón nacional.
2: Bueno, eso está preparado, está previsto. También van a estar de San Antonio acompañándonos, y de Crespo Edelweiss, el grupo del ballet, también van a estar presentes. Así que bueno, un marco
1: espectacular,
2: de mucho color, de mucha alegría. Y la gente mientras tanto va a poder disfrutar en la plaza de las distintas cantinas que se van a estar ofreciendo. Hay un patio de comidas que este año le pusimos nombre y apellido, se llama Volga Deutsch, patio gastronómico Volga Deutsch. Así que algo nuevo para instalar. Y bueno, ahí va a haber desde Pirog, desde salchicha con chucrut, lechón con Filsen, Käsebrenny, Kreppel, Terkreppel, de todo, Schnitzel. Así que hay de todo, Raúl.
1: Una alegría tiene el colesterol.
2: Y bueno, en algún momento...
1: Sí, hay que darle con todo.
2: Sí, ¿qué va a ser? Y además es algo que bueno, es oportuno para el acontecimiento que vamos a estar viviendo, que es el aniversario.
1: Es único en el año.
2: Sí, porque después en otro evento es más difícil.
1: Ya es distinto. Por ejemplo, el 8 de diciembre ya es diferente.
2: Totalmente. ya ahí es más del choripán, la hamburguesa, sí, la papa frita, que no van a estar ausentes en
1: tampoco,
2: este acontecimiento.
1: Tampoco,
2: van a, va a haber esas alternativas, va a haber distintas cantinas con venta de bebida también, cerveza artesanal. Así que bueno, un marco
1: está
2: impresionante para venir y disfrutar con entrada libre y gratuita. Va a haber más de 60 expositores.
1: Buena esa, buena,
2: así
1: buena,
2: que,
1: buena.
2: Bueno, es una linda actividad de fin de semana.
1: Qué lindo, qué lindo. Qué lindo, Franco de Niquia, que nos cuentes estas novedades que son positivas, ¿no? Entre tanta bajoneada que tenemos. Aunque nos habíamos olvidado de todo nosotros con el Mundial, ¿eh?
2: Ah, ¿viste?
1: Sí, sí, nos habíamos olvidado de todo. Ahora volvemos a pisar el barro natural.
2: Sí, nos dimos cuenta que existíamos, ¿eh?
1: Sí. Es un gusto recibirte, ¿eh? Bueno, después de eso, bueno, estuvimos charlando fuera del micrófono. Le decimos, le contamos a la gente, ya hemos hecho oficial con el amigo Pautazo, en octubre, Valle María va a ser protagonista de un evento provincial muy importante, que es la primera fiesta provincial del trigo.
2: Exacto.
1: También sí. Que tiene que ver con un algo, está todo conglomerado ahí en el tema, bueno, porque los alemanes del Volga fueron un poco los precursores de la siembra del trigo, fueron en realidad los precursores de la siembra del trigo en esta región del departamento Diamante.
2: Sí, muy muy ligado al desarrollo de la,
1: ¿sí?
2: De
1: la agricultura.
2: Comunidad, exactamente. Así que sí, en octubre, Raúl.
1: Después hablaremos de
2: ya esto, profundizaremos sí. En esos detalles. Pero bueno, ya es una fecha nueva para agendarse también en el año. 15, 16 y 17. Exactamente, de octubre.
1: Ya me contaba Juan Manuel que obviamente las parcelas están sembradas. Uh-huh. Están en muy buenas condiciones. Así que bueno, después de la fiesta vamos a hablar de lo que se vendrá. Pero primero vamos a celebrar el domingo a pleno, con toda la alegría.
2: No queda otra, 148 aniversario.
1: Los queremos en la calle el domingo, gente, ¿eh? Los queremos en las calles, celebrando, festejando. No sé, Claudia, me muestra el celular. Vaya a saber. Que mire el celular, dice. Se me enloqueció la computadora.
0: No, suyo no. Le mandó a. En esta ocasión está molestando a Raúl. Le mandó a usted, Raúl.
1: Mensaje. Sí. Mirá, se me enloqueció la computadora.
0: Ya va,
1: está lloviendo a verde acá.
0: Ya va a mejorar.
1: ¿Qué me habrá mandado, Claudia? Por Dios.
0: Claudia, es algo que tiene que ver con el. Que bien.
1: Bueno,
0: por las dudas.
1: A ver si
0: puedo. Que sale con un River, ¿viste? Porque viste por ahí que sale. River Latino también.
1: Sí, Latino también, te iba a decir.
0: Nosotros tenemos a Villa.
1: Claudia.
0: Es uno de los mejores paredes.
1: Sí. El domingo se va a presentar la bandera local, ¿no?
2: Exactamente, sí.
1: Ese Raúl. Tema nos había quedado en el tintero.
2: Mirá vos. Ya habíamos venido a hablar del tema, ¿no es cierto? De la bandera.
1: Me parece que sí. Sí, se había hablado del
0: tema. Sí, antes que se junten en el consejo para dirimir algunas.
1: Para aprobarla.
0: Puntualizado para finalizar, digamos,
1: claro.
0: La confección.
2: Bien, bueno, tuvimos unas instancias de participación donde tuvimos la presentación de varias propuestas, desde algunos aportes puntuales para incluir dentro de la confección de la bandera y otras propuestas que mandaban directamente una propuesta nueva de bandera. Uh-huh. Bueno, en la reunión que se hizo presencial, se acordaron algunos criterios, volvimos a tener una segunda instancia con esas personas que participaron en esa ocasión de la reunión, donde tratamos de aglomerar los distintos aportes, los conceptos introducidos por los aportes que habían hecho llegar los vecinos de Valle María.
1: Sí.
2: Se confeccionó una bandera que en el día de mañana se va a estar tratando en comisión del Consejo Deliberante.
1: Claro,
2: en
1: el salón de la aprobación.
2: Exactamente, se va a estar tratando ahí el proyecto de ordenanza que va a oficializar esa bandera.
1: Por ahora es extraoficial.
2: Exactamente, hoy no está oficializada, está obviamente el modelo está terminado, está confeccionado, pero necesita el pasito de aprobación de parte del Consejo. Y después sí ya va a ser oficializada y presentada el día domingo en los festejos por el 148 aniversario.
0: De perdón, y si no fuese aprobada...
2: No se presenta.
0: Ah, no se presenta.
1: Claro.
2: Bien, seguirá claro. su proceso,
1: proceso
2: de,
1: confeccionado.
2: De confección, de arreglo, uh-huh. de adecuación. En principio hay un acuerdo entre los participantes del proceso participativo, ¿no es cierto?, que se uh-huh. hizo público, quienes participaron allí, se consensuó un modelo.
1: Claro, porque cada detalle tiene una significancia.
2: Sí, obviamente, varias cosas se tomaron aportes de la bandera nacional, ajá, obviamente, otros
1: de la bandera
2: se
1: Entre Ríos.
2: Introdujeron de la bandera Entre Ríos, otros de aportes más de la idiosincrasia local, ajá, que terminaron confeccionando este modelo de bandera que se consensuó con las partes participantes, ¿no?, del proceso, y bueno, ahora fue al Consejo para terminar su aprobación formal y legal. La pregunta tuya, Mario, no es menor, es un detalle importante,
1: ¿sí?,
2: pero se entiende que, bueno, ya el proceso de debate...
0: Estaría buenísimo que esté todo aprobado, que estemos todos de acuerdo y se puedan presentar justamente en los festejos, sí, del aniversario de...
2: Exactamente.
0: Claro, sí, estaría buenísimo.
2: Exactamente.
1: Y creo que así va a acontecer.
0: Sí, seguro, sí, sí, sin duda. No creo que haya objeciones.
2: Generalmente el trabajo en el Consejo se hace de manera conjunta, siempre hay buen consenso, buen trabajo entre las distintas partes que confeccionamos conformamos el consejo, así que no va a haber ningún problema, entiendo yo, así que bueno, vamos a ver cómo se termina de resolver el día jueves.
0: Eso es jueves.
2: Jueves. Y mañana, el domingo será la presentación.
0: Mañana.
2: Exactamente.
0: O sea que el viernes temprano
1: ya tenemos la novedad,
2: claro. Sí, exacto.
1: Bien. Seguramente.
0: Bien.
1: Franco, gracias, muchas
2: favor,
1: gracias.
2: Un placer.
1: Por la movilidad de venirte hasta aquí y charlar con nosotros un rato, contarnos detalles. Y bueno, la gente la esperamos, la esperamos en la recorrida en las calles, vamos todos, porque como todos los años, va a haber cerveza, va a haber salame, va a haber en fin, de todo, River, Google, en fin, de todo lo que siempre se comparte con la gente que nos acompaña en los recorridos.
2: Exacto.
1: Y sí, música, no, obviamente, por doquier, y alegría por doquier, vamos.
2: Exactamente. Bueno, los esperamos el domingo a ser parte de los festejos por el 148 aniversario de nuestra localidad.
1: Gracias, amigo.
2: Por favor.
1: Nos vemos.
2: Muchas gracias a ustedes.
0: Bien, hasta ahí Franco con Raúl en la nota, y ustedes escuchaban todas las invitaciones que tenemos para este fin de semana. Me habían solicitado la música de Soledad, Eres para la cumpleañera, para Gianela, de parte de Manuel y Edith. Qué buen tema eligieron, por favor. Eres.

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0: Ahí estamos en la continuidad de esta mañana donde Raúl sigue siendo gris. Sí, era mañana de miércoles, ¿no?
1: Gris mañana,
0: No anda nadie en la calle.
1: No.
0: Estuvimos en el exterior con Claudia recién y nos sorprendimos por la soledad. Ella argumenta solamente el tiempo. Yo le pongo otro condimento.
1: Sí, no le quepa la menor de las dudas.
0: Escuchábamos antes de la tanda Aires de Soledad, pedido para la cumpleañera Yanela. Tenemos un mensajito que dice: buen día equipo, levantando manitos, agradecida a Dios por un nuevo día, deseando tengan todos un bendecido día, compartiendo con ustedes un matecito y la buena música. Gracias querida Glorita, un cariño grande para vos.

0: abrazo.
1: Bernardo, ¿cómo anda? Dice buen día, buen día.
0: Buen día.
1: Hoy
0: Bernardo,
1: sin audio, querido, sin audio. A ver si nos manda un videito. Trabaja. Ah, mirá, tiene compañía ahí. ¿Eh?
0: A ver.
1: ¿Qué
0: a ver.
1: Es una calandria? Adentro de la comería, le está ayudando. Qué lindo, la visita de la calandria tempranera. Buen día, Bernardo, que tengas una excelente jornada. Gracias por estar también todas las mañanas con nosotros, ¿eh? Un gran, gran abrazo. Raúl, mientras yo pongo esta muy buena canción, sí, después voy con lo del centro de salud. El centro de salud de nuestra localidad está teniendo problemas con las líneas fijas, así que no están ingresando los llamados. Y prontamente van a estar con un número WhatsApp para llamadas y recibir mensajes. Así que ya lo vamos a estar publicando. Si no, acercate, sí, hasta el centro, acercate hasta el centro de salud, ¿eh? Esto es Patricia Sosa, Aprender a Volar. Y con esta buena música,
0: qué lindo.
1: Voy leyendo la historia de amistad e inclusión entre los adolescentes. Que emociona a Diamante. Ignacio tiene 16 años y síndrome de Down. En la secundaria conoció a Florencia y construyeron una amistad que hoy es ejemplo de inclusión, compañerismo, afecto dentro y fuera del aula. La historia es de amistad en Diamante. Tiene como protagonista a Ignacio, Nacho, mejor llamado, ¿no? Y Florencia, dos adolescentes de 16 años que se conocieron en el primer año del secundario y desde entonces construyeron un vínculo basado en el respeto, el acompañamiento y el cariño. Qué lindo por Florencia, gracias, sí, Flor.
0: Lindo,
1: ¿cuántas
0: lindo.
1: Personas más necesitamos como vos, Flor, eh? Nacho cursa quinto año en el Colegio Santa María de Diamante. Y aunque este año realiza una trayectoria adaptada con menos materias, me parece bien, continúa compartiendo gran parte de su vida escolar con sus compañeros. Entre ellas, Flor ocupa un lugar muy especial en la vida de Nacho.
0: Obvio.
1: La madre del joven, Romina Adur, contó que la amistad nació de manera espontánea apenas comenzaron las clases. Esta trayectoria en el colegio le permitió conocer muchas personas y entre ellas una persona muy, muy, muy especial, Flor. Una compañera que siempre está presente. Florencia recordó que conoció a Nacho cuando ambos ingresaron al secundario y que la conexión fue inmediata. Yo a Nacho lo conocí en primer año, cuando llegamos al secundario, y fue una amistad desde el primer momento, relató Flor. Con el paso del tiempo, los adolescentes se convirtieron en una de sus grandes compañeras, acompañándola en actividades escolares, festejos y momentos cotidianos. Por ejemplo, bailaba con él. Romina explicó que inclusión mantiene, incluso mantiene contacto permanente con Flor para saber cómo está su hijo durante la jornada escolar. Tengo a Flor en el celular y nos mensajeamos. Es lo que me dice. Quédate tranquila que yo lo controlo. Contó entre sonrisas, Ignacio. La inclusión que transforma vidas. Para la mamá de Nacho, la posibilidad de que su hijo transite la escuela secundaria junto a sus compañeros representa mucho más que un logro educativo. Sí, señor. Él pudo alfabetizarse muy bien, sabe leer, sabe escribir. Y creo que esta posibilidad de poder estar en el colegio es fundamental. Hoy lo decía Raúl, el tema del colegio es fundamental. Además destacó que la convivencia cotidiana permite construir vínculos genuinos que enriquecen tanto a Nacho como a quienes comparten el aula con él. No solo Flor. También tiene otro grupo de amigas que son un sostén para él. Y en ellas él ha dejado muchísimo también. Una familia comprometida con la inclusión. Romina también impulsa desde hace años el proyecto fotográfico Detenernos. Una iniciativa destinada a visibilizar a personas con discapacidades y promover una mirada más inclusiva. Me encanta el relato, por eso me quedé, Raúl, con esto, ¿no?
0: Sí, no, me parece.
1: Cartas por el Día del Amigo. La historia volvió a emocionar en los últimos días gracias a una actividad realizada por Nacho junto a su maestra particular, Susi, con motivo del Día del Amigo. Escribió cartas dedicadas a sus compañeras y una de ellas estaba destinada a Flor. Antes de entregarla, Romina le envió una foto al adolescente, quien decidió compartir el gesto en sus redes sociales, Esta publicación fue el punto de partida para que la historia trascendiera. Al final de la entrevista, Flor resumió el vínculo con una frase sencilla: gracias por la linda amistad que tenemos. La respuesta de Nacho conmovió a todos los presentes y se convirtió en el mejor cierre para una historia que refleja el verdadero significado de inclusión. Te amo, le respondió su amiga. Gracias, Flor, por mucha flor como vos, ¿eh?
0: Qué linda historia, ¿no? Linda, linda, hermosa historia, obviamente, ¿no? Bueno, yo también quiero pedirle disculpas a mucha gente que nos está mensajeando. Por ahí estoy medio disperso, ¿no? Estoy complicado con mi amiga de enfrente acá, porque me carga 3-4 informaciones y se me vuelve a punto cero, así que seguramente no se ha finalizado el trabajo que estaba haciendo Marito, ¿eh?
1: Y está fallando.
0: Sí. Algo no está bien, porque me carga 3-4 informaciones y se vuelve a punto cero, así que bueno. Ya nos arreglaremos, no hay ningún tipo de problema, no se preocupe usted. Tenemos nota al mediodía, así que bueno, la vamos a remar como siempre hacemos. Hay gente que está comprometida, obviamente, con la información, Marito, así que no se preocupe por nada, ¿eh? Y usted, Claudio, tampoco, ¿eh? Solo quiero contarle que, bueno, después de esta hermosa historia de amistad, de amor, de cariño, que deberían... Seguramente hay muchas en nuestras localidades, en el país, en el mundo, pero no se conoce, porque las cosas buenas pocas veces se conocen, ¿eh? Siempre, lamentablemente, los seres humanos buscamos el tinte negativo de las cosas. Y me incluyo, ¿eh? Me meto en la bolsa la negatividad que siempre se hace presente, pero cuando en realidad deberíamos fluir hacia lo positivo. Gracias, Mario, por esa historia, ¿eh? Gracias por compartirla con la audiencia, ¿eh?
1: No, lo agradecido somos nosotros por la enseñanza de esta adolescente Flor y sus compañeras, ¿no? De la inclusión, y no solo eso.
0: Claro.
1: La inclusión podemos incluir todos, pero la contención en la inclusión es lo fundamental. Quedé medio conmovido por un montón de circunstancias personales, particulares y demás. Y me encanta que estas personitas le den el espacio necesario para ejemplificar. Exacto. A toda la sociedad que sí podemos incluir y contener.
0: Puedes volar tranquilamente, ¿eh?
1: Sí, Raúl, sí, Alba.
0: Volvemos a lo terrenal, ¿no? La verdad que también es terrenal, pero es un mundo lindo de sueños que tienen estos adolescentes. Que quiera Dios, obviamente, se concrete con lo mejor, ¿eh? 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
1: Sí, señor.
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1: Cuatro pares de anteojos, casi nada, hombre. Caro, Mariano querido, Muy bien por Mariano. Se viene un fenómeno astronómico interesante, Raúl,
0: Sí.
1: Eclipse solar total.
0: Y no del corazón.
1: No, este va a ser del cielo, del sol, eclipse total, eclipse total del sol, que se va a poder ver en distintas partes del mundo, ¿no? Esto está previsto para el 12 de agosto. La NASA difundió la trayectoria que seguirá la sombra de la Luna y precisó qué regiones quedarán dentro de la franja de totalidad. El organismo también brindó recomendaciones para contemplar el fenómeno sin sufrir lesiones oculares, que hay que tener cuidado con estas cosas, ¿no? El 12 de agosto del 2026 ocurrirá el eclipse solar total, que será visible desde una estrecha franja del hemisferio norte, donde nosotros estamos fuera, Clau,
0: Sí, estamos fuera.
1: El eclipse solar parcial alcanzará sectores como Alaska, Canadá, el norte de Estados Unidos, gran parte de Europa y el noroeste de África. El fenómeno no será visible desde Argentina.
0: No.
1: Así que nosotros vamos a pasar la historia, alguna que otra fotito. Y exacto, después imagínenselo.
0: Mario.
1: Sí.
0: Hoy a las 13 horas va a haber sol.
1: ¿Me lo promete?
0: Se lo prometo. De 13 a 14 vamos a tener el sol presente, ¿eh?
1: Ah, de 13 a 14
0: no va a haber. No, pero después va a haber un poquito de nubes y va a volver el sol,
1: Yo dije que, pero está más tímido.
0: Está tímidón para salir. 12 grados de temperatura tenemos ahora, ¿eh?
1: Un saludo para Marce, que está visitando los comercios de Valle María, la promotora Marce, que estuvo acá. Sí,
0: ve la imagen por
1: pero
0: acá.
1: Pero tomá la fotel y que se ha tomado el
0: chico. Sí, vamos, Marce, toda la suerte del mundo, che.
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0: esa promotora publicitaria, Marcela.
1: De Marcela.
0: Suerte, Marcela, vamos arriba. Cariño grande para ella,
1: 33, diga 33.
0: 33
1: minutos, faltaron de la hora 10 a la República Argentina. Raúl, lo tenemos rapidito, ya venimos al último escalón.
0: Sí, señor.
1: Esta segunda mañana de eclipse, que hasta la hora 11 es nuestro camino, nuestro destino. Así, Claudia.
0: Así.
1: ¿No tiene alguna otra novedad, Claudia?
0: Nada más que
1: nada, para comentar.
0: De la Muni no me puedo contar nada, pues ya le comentamos todo a
1: Franco. A ver, Polaco, ¿qué nos dice?
3: Hola, Mario, Raúl, buen día. Acá estamos escuchando la radio y a Raúl, que dice que de 1 a 2 va a haber sol. Bueno, contamos con él, pero que siga alumbrando nomás.
1: Saquen los boxers,
3: Porque lluvia.
0: Saquen los boxers, Aprovechen de sacar los boxers en ese horario.
3: Mario, pasaste algún tema lindo.
1: Aprovechen a sacar los boxers,
0: porque a la noche se nubla de nuevo,
1: Claro, está complicada, ¿vio?
0: ¿Qué?
1: Se complica a veces,
0: Aprovechen el viento y el solcito de esa hora,
1: Claro, ¿cómo dice? Clau, ¿cómo dice Claudia?
4: La situación es desesperante.
1: Ya venimos, che.

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2: Resumen de noticias. 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Frigerio firmó un convenio para modernizar el Estado y las pymes. El acuerdo se realizó con la empresa tecnológica Salesforce para impulsar la capacitación en inteligencia artificial, fortalecer la transformación digital de la administración pública y acercar herramientas de innovación a las pequeñas y medianas empresas. Gobierno de Entre Ríos.
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0: Transmito finales de esta primera mañana, segunda mañana de Eclipse. ¿Por qué la tengo con la primera mañana? Se me pegó la primera y...
1: Se le ha pegado la primera.
0: Pero si arrancó por allá temprano, ¿qué primera me arrancó? Va a decir Rubén, pero si yo arranqué la primera. Perdón, me pica la garganta. ¿Sabes que me picó la garganta? 15 niñas bonitas son los minutos que nos separan de la hora 11 en la República Argentina, momento que viene mano a mano con el campo, con Raúl Rutherholz en la continuidad de la mañana. 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
0: Gracias, Guido querido, por estar con nosotros. Buenos días, nos dice Luján. Luján que nos hizo probar ayer. Yo de verdad, Raúl, usted también tuvo la posibilidad de probarlo, ¿no?
1: Sí, sí, sí.
0: ¿Claudia? Sí, no dijo nada, Claudia. Ah, quedó todavía.
1: Claudia, ¿dónde está? Sí,
0: dice que está en la cocina. ¿En la cocina está?
1: La guarda para ella.
0: No, pero con un bizcochito de estos de Weissbecker, untado con dulce de leche, confeccionado por Luján, que ayer en un momento desapareció. Desapareció, no la vi más. ¿Luján? Sí. Riquísimo el dulce de leche que nos trajo. Riquísimo. Un sabor increíble. De verdad, está para... Me hice recordar... Me causa gracia, Claudia, porque yo le hice recordar el bocachito y fue inmediatamente a buscar la bolsita. Grande,
1: increíble.
0: No, de verdad... No,
1: pero usted también es increíble.
0: Porque, ¿qué me decís? Pues la estoy mirando. Dejá un poquito para Raúl, que todavía no lo probó. Ah, claro, que se joda si no llega. Me hizo una carita así, como diciendo. Ay, ay, ay, está claro, Mari. Bueno, nada, decir que el dulce leche que nos alcanzó ayer, que nos hizo probar, degustar.
1: Sí.
0: Muy, muy bueno, de verdad. Artesanal, Por eso le dije que empiece a producir para vender.
1: Sí.
0: No, no, me dijo producción la primera vez y para la familia nomás. Bueno, gracias por tenernos en cuenta,
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0: Y cuidadito, mi amor.
1: Cuidadito,

0: Usted terminó, Raúl, la tanda por comerciales, ¿no? Me dijo hoy, sí.
1: Sí,
0: sí, sí terminó. Sí, ya estamos. Bueno, voy con esto que creyó que... esto, esta es información muy loca. Creyó hablar con Kevin Costner.
1: Epa.
0: Mirá, con Kevin Costner. Una jubilada argentina perdió más de 3.600.000 pesos.
1: ¿Sabe lo que es por una jubilada?
0: ¿Qué te parece, Raúl? El esfuerzo de... ¿Cuánto es lo que cobra? ¿El 10% de eso?
1: Pero
0: mensual.
1: Sí.
0: ¿Eh? Bueno, la mujer de 70 años mantuvo durante... ¿eh?
1: Me va a llevar otro tema.
0: Bueno, el tiro de esto que me lo manda Claudia acá y después lo dejo a usted. La mujer de 70 años mantuvo durante meses una relación virtual con un falso perfil de actor de Hollywood. El estafador le ofreció un supuesto club de fans y logró que transfiera 3.600.000 pesos antes de descubrir el engaño. Gente, por favor, mira aquí. Ay, ay, ay, ay. Una jubilada de 70 años, vecino de General Madariaga, Buenos Aires, fue víctima de una estafa virtual luego de creer durante meses que mantenía contacto con el actor estadounidense Kevin Costner. El engaño comenzó a través de un perfil falso en TikTok y continuó mediante una aplicación de mensajería, donde el delincuente logró ganarse la confianza hasta convencerla de transferir más de 3.600.000 pesos. Bueno, pero hay algo que destacar. Kevin Costner falso la hizo feliz por varios meses.
1: Y ya.
0: Claro, no es que solamente la estafó. Él le brindó sus servicios. Claro. Le dio la posibilidad de ser feliz.
1: La hizo sentir feliz.
0: Claro.
1: Claro,
0: la felicidad, por más que sea cortita, no tiene precio.
1: ¿Por cuánto le estafó?
0: 3.600.000 pesos.
1: Bueno, pero no es nada respecto a lo que yo le voy a decir.
0: Ah, no te lo puedo creer.
1: No.
0: A ver, Raúl.
1: En esas estafas que se hacen en el Congreso de la Nación.
0: Sí.
1: Veo que no trascienden mucho las cosas porque estábamos con esta locura del mundial, que esto, que aquello. Ahora estamos pisando el barro nuevamente, ¿no?
0: Ahora vamos a empezar a enterarnos de cosas.
1: Nuestros senadores y diputados que se pelean a mansalva son capaces de sacársela, desvestirse entre ellos peleándose, ¿eh?
0: ¿Para qué?
1: Para, obviamente, para las cosas que benefician al pueblo. Todos, si unos se oponen, otros aprueban, otros dicen esto.
0: Pero si hablamos de eso,
1: perdóneme, ¿sabes? Se putean, vamos a decirlo con todas las palabras. Sí. Con las peores frases que se pueden decir. Ahora, para subirse el sueldo...
0: Ahí estamos todos de acuerdo, ¿eh?
1: 12 palitos van a cobrar,
0: sí,
1: los chicos.
0: Sí, señor.
1: Después del segundo día, o sea, el día que llegó la selección.
0: Sí, claro.
1: Aumentaron el sueldo.
0: Escuche, Raúl, ¿y hay alguno que se opuso?
1: No
0: hay ninguno, Claudia. Creo que si hay alguno que se opuso al aumento de sueldo.
1: Se terminaron los patriotas.
0: Que dijo, yo no voto por eso. A ver, me gustaría saber si hay alguno que dijo no.
1: No creo.
0: Ah, no cree tampoco.
1: No,
0: igual que yo.
1: Yo ya no le creo más.
0: Somos
1: a nadie.
0: Unos incrédulos, entonces nosotros.
1: Pero que Mario no le creo más a nadie.
0: ¿Cómo puede ser tan hijo de...? De verdad.
1: Dígalo.
0: Es verdad, dejemos de joder. Después por otra cosita, por otras reformas se sacan los ojos, como decía Raúl. Y para esto no. Alguno que se oponga, che.
1: Alguno que se oponga. A ver.
0: Estamos pasando el pueblo argentino está pasando la difícil. Vamos a no aumentarlo. ¿Eh? ¿Lo buscó, Claudia?
1: ¿Encontró algún opositor?
2: Senderezo y brindo a tu suerte.
0: Uno, a ver, yo quiero saber que el aumento
1: ver,
0: de.
1: ¿Quién puede que se
0: va a ver, el aumento de sueldo?
1: ¿Pero quién se van a oponer?

Claudia está buscando mientras tanto.

0: dentro, después de todo comienza el debate previsional en Entre Ríos. La reforma provisional inicia su tratamiento en diputados tras la media sanción en senadores. En Senado, ¿no?
1: Te van a cagar, Juilo.
2: Perdón. Tiene... Se me salió, se me escapó.
0: ¿Qué prejuicio usted?
2: Se me escapó. Estoy tan cansado de que le pasen el trapo a los pobres adultos amor. Mayores.
0: ¿Qué prejuicio? Con amor.
2: Dígame usted. Usted es una nueva persona joven. Respecto a mí. Tengo varios décimas más que usted. ¿Encontró usted algún gobierno que beneficiara, pero que beneficiara en realidad al jubilado? ¿Sabe cuándo deberían estar cobrando si realmente se aplicara la ley los jubilados hoy? 1,5 millones de pesos.
0: Claro, buscame esta información, por favor.
2: Mario, sí, 1,5 millones de pesos debería cobrar un jubilado.
0: La mínima. Y más también. El ajuste se aplicará en tres etapas, Raúl. El ajuste que usted estaba hablando recién sobre diputados.
2: Ajá.
0: Un retroactivo. Pobrecito. Pará, pero retroactivo,
2: Pobrecito.
0: Porque como en junio no cobraron bien, el retroactivo para el mes de junio va a ser el 2,4%.
2: Pobrecito.
0: Otro del 2,2% para julio, mes que estamos transcurriendo. Ajá. Y el 1,9% en agosto. Algunos bloques ya anticiparon que renunciarán o donarán el adicional. Me parece genial.
2: Bueno, dígame,
0: ¿cómo hicieron?
2: Bien por ello.
0: Representante de la Libertad Avanza, por ejemplo, la UCR y el PRO. Oportunidades previas. A ver qué más dice esto. No sé si. Qué bueno, che. Van a regalar ese.
2: Algo van a regalar.
0: Los senadores nacionales van a tener un nuevo aumento en agosto y cobrarán su sueldo, que será la envidia y el enojo de muchos.
2: Quizás ya está haciendo el enojo de la gente.
0: Los senadores nacionales cobrarán a partir de agosto un sueldo que va a rozar los 12 millones de pesos y la dieta cuyo... ¿La escucharon, no? 12 millones de pesos.
2: 12 millones.
0: Esta dieta cuyo monto es en bruto. Claro, después en el bolsillo le queda mucho menos, Raúl. ¿Usted no entiende?
2: Pero, Mario, un abuelo me dijo el otro día, un abuelo. Un poco mayor que yo. Yo todavía no tengo la suerte de ser abuelo, Bueno, me decía... Si yo cobrara una vez en el año 12 millones de pesos, yo creo que me alcanza para todo el año.
0: Y se acomoda, sí, claro, se acomoda. Esta dieta cuyo monto es en bruto, como decía, se logrará luego de que el Senado aplique la paritaria acordada entre la presidenta Victoria Villarruel y el presidente de Cámara de Diputados, Martín Menem, y los gremios del Congreso. Según esta paritaria, el aumento es del 6,7%, nada. Que se suma a un 12,5% que ya había sido otorgado en el primer cuatrimestre. Esto es una joda. A ver, yo quiero saber...
2: Este es el país de la joda.
0: Usted me manda cualquier información.
2: Este es el país de la joda.
0: Este incremento logrado para los empleados legislativos también se aplicará a los senadores, ya que sus aumentos están enganchados a las paritarias.
2: Porque de ahí se prenden.
0: Van de la mano, digamos.
2: De ahí se prenden.
0: ¿Cuánto cobrará? ¿Quiere saber exactamente cuánto cobrará un senador nacional en Argentina?
2: Dígame.
0: Con el nuevo aumento que van a recibir los senadores nacionales en agosto, su sueldo en bruto pasará de ser de 11.877.000 pesos.
2: Nada.
0: A ellos se les deberá descontar los montos por obra social, ganancias y jubilación, claramente. Y sí.
2: Nos cobran ganancias los jubilados, que tenemos monotributo.
0: ¿Usted sigue, quiere que siga?
2: Siga.
0: En tanto, los diputados nacionales que no están enganchados a las paritarias tienen un salario bruto de 6.072.000 pesos, bueno, la mitad, con un neto cercano a 4,3 millones. A mí me da cosa, ¿no? Decir esto los trabajadores de las legislaturas pasarán de cobrar 2.300.000, estos son los trabajadores...
2: Claro,
0: común y corriente,
2: sí,
0: ¿no?
2: Común y corriente.
0: Categoría 1 pasarán de cobrar de 2.352.000 pesos a 2.509.000.
2: Debería ser un sueldo ese.
0: Categoría 6 subirá de 1.119.000 a 1.193.000. Vale destacar que la mayoría de los empleados tienen esta categoría. Ahora sí. Me voy, yo me voy a la mierda.
2: No sé qué van a hacer ustedes. Me parece que esto también. Tomo el buque y bueno.
0: Nada más por agregar, gente.
2: Se salve quien se salve, dijo yo. Si es así, déjalo
0: ahí. Hechizado y encantado. Pero hay que llegar también, ¿eh? Hay que llegar a ser senador.
2: Pero hay que llegar a fin de mes con 12 millones de pesos. Ah, a ver.
0: ¿Cuánto? ¿Cuánto?
2: Con 12 millones de pesos. Hay que llegar a fin de mes, dice el mundo. Ah, y aparte de eso, de los 12 millones, están todos los asesores que están alrededor de ellos, ¿eh? ¿Cómo? Ahora, yo no sé para qué llegan a senadores si tienen, no, están rodeados de asesores.
0: ¿No trabajan solo?
2: ¡No! Hay algunos que llegaron a tener hasta 70 asesores, ¿eh?
0: Y yo estoy pidiendo un sacacorcho, vos podés creer.
2: Este está re...
0: Claro, yo estoy pidiendo un sacacorcho, una bizcochita para la mañana. Ah, dejate de joder.
2: No vamos.
0: Trotos de mierda.
2: Sí, mire, Mario, sí. Si no lo tomamos con humor, ¿qué nomás?
0: Y olvidate, ¿qué vamos a hacer, Raúl? ¿Qué vamos a hacer nosotros desde acá? ¿Qué vamos a hacer? Nada.
2: Solamente como decía, apurate, José, que se viene el agua.
0: Y de verdad, literal, ¿eh?
2: Literal, se viene el agua.
0: Che, bravo, no pudo la comunicarse zona, con...
2: No, con Susana. Yo quería charlar con Susana porque ayer recibí información, obviamente, de un medio provincial, donde, bueno, en la zona de las cuevas están evacuando. Yo no sé si están inundadas las islas, si están inundados sectores bajos, pero están evacuando hacienda y familias, ¿eh? Ajá. Ante, obviamente, el río Paraná creció un metro en las últimas semanas, así que, bueno, se espera mayor crecida. Después va a haber una planchada, como dijo ayer el ingeniero Massa, pero después, en agosto, nuevamente vamos a tener abundantes lluvias que van a hacer crecer la cuenca del Plata, así que, bueno... Nos espera desde octubre, dicen, adelante hasta enero, quizás febrero, una circunstancia de ríos altos, ¿eh? ¿Quién viene conmigo? Más miseria todavía.
0: A mí me preocupa mucho la realidad de
2: mucha gente.
0: De los senadores nacionales.
2: Ah, sí.
0: Tan complicado.
2: Pobrecito, ¿cómo hacer para vivir con 12 millones?
0: Nos vamos, Raúl. Gracias, Dios, por tanto. Perdón por tan poquito. Claudia, Choqueo 5. ¿Qué hace con los guantes puestos a esta hora, Claudia? Raúl, los mejores deseos. Que la pase requete lindo. No piense más en el...
2: No, yo no pienso en ello.
0: Quédese tranquilo. Nos encontramos mañana si el señor así lo dispone. Gente, los queremos un montón. Nos llevamos el corazón. Gracias por la atención que nos han prestado en la mañana de este día miércoles. Mañana ya con haciendo otra mañana parecida.
2: Vení, Claudita.
0: Con también, Raúl, con venderlo al amigo Pino, que va a estar por la tarde. No está de. Ya terminó el receso de Pino.
2: Sí, ya terminó el receso. Calculo que sí.
0: Chao, gente. Hasta mañana. Que sean lo más feliz posible. Y si Kevin Costner te habla, trata de disfrutar.
2: Disfrutar con Kevin Costner.
0: Disfrutar. Chau.
2: Ahora
0: chau.
2: Que no te pida plata, ¿eh?
0: Hay que pagar, la felicidad se paga.
2: Sí. Gracias, Mario, por la buena onda. Nos vamos, ¿eh? Abrazo, audiencia. Nos vamos de la mano de Dios, ¿eh?

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12: Resumen de noticias. 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

278 mil pesos por tonelada, trigo 318 mil pesos la tonelada, sorgo 264 mil pesos la tonelada en la jornada del día de hoy. En la zona de Puerto General San Martín, obviamente ahí en la zona rosarina, donde obviamente fluye gran cantidad de la producción de la República Argentina. El girasol, 661 mil pesos, se mantiene estable. La arveja verde, 290 mil pesos la tonelada. La arveja amarilla, 265 mil pesos por tonelada. 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Bueno, el mercado agroganadero de Cañuelas trabajó en la jornada del día de hoy con un ingreso total de 3.400 vacunos que dejaron estos números en la balanza comercial económica, Novillos mestizos especiales y buenos de 431 a 460 kilos, 4.250 a 4.880. Novillos mestizos especiales y buenos de 461 a 490 kilos, 4.720 pesos a 4.800. El novillo mestizo de 491 a 520 kilos, 4.600 a 4.800. Novillos mestizos de más de 520 kilos, 4.200 a 4.900. Y el novillo regular pesado, 3.900 a 4.220. El promedio, el índice de arrendamiento, 4.555 pesos. 4.55 pesos. 5.5, El renglón de los novillitos especiales y buenos, medianos, de 300 a 390 kilos, 3.200 a 5.300. Novillitos especiales y buenos pesados, de 391 a 430 kilos, 3.000 pesos a 5.000 pesos. Novillo regular, 3.500 a 4.850. De ahí nos vamos a los renglones de las vaquillonas. Las especiales y buenas, medianas, de 270 a 390 kilos, se pagaron 3.500 a 5.400. Las entrepesadas, de 391 a 430 kilos, 2.400 a 4.850. La vaquillona regular, 3.700 a 4.600. La vaca de buena calidad, 2.200 a 4.000 pesos. Vaca regular, 1.800 a 3.700. Vaca conserva buena, 2.100 a 2.800. Vaca conserva inferior, 2.400 a 2.500. Los toros de buena calidad, 2.900 a 3.600 pesos. Y el toro regular, 3.200 pesos mínimos y máximos del día de hoy, Un total, le decíamos, de 3.400 vacunos y un promedio del novillo que se ubicó hoy en el rango de 4.555 pesos el kilo en pie. 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

0: andaba para el Sapucay.
1: Yo para el Sapucay ando bastante bien, che.
0: Anda bastante bien la chinita.
1: Pero la gente, ¿cómo anda para Sapucay? Antes de empezar este tema, ¿le hacemos un Sapucay a la gente?
0: ¿Algún panza verde?
1: Un tema para mi tierra, para mi Santa Fe, querido. A la una, a las dos, a las tres, Sapucay.
2: En este cambio de época, en lo que va del año, el superávit comercial, sector energético, equivale a un 75% del saldo generado por la soja. El estancamiento del sector sojero argentino, producto de una elevada presión impositiva, contrasta cada vez más con el impulsado en formato de producción de hidrocarburos. En el primer semestre de este 2026, la balanza comercial de los principales productos derivados de la soja registró un superávit de 6.706 millones de dólares, una cifra un 2,1% inferior a la registrada en el mismo periodo del año anterior. Las exportaciones del periodo alcanzaron 8.844 millones de dólares, lo que representó un incremento interanual del 51% y explicado exclusivamente en el aumento de precios, ya que las cantidades permanecieron sin variación según datos informados por el INDEC. Mientras que las exportaciones de poroto de soja experimentaron una suba interanual de un 8%, en volumen en enero-junio de este año, los de aceite y harina de soja cayeron un 5,7% y un 2,4% respectivamente. Por su parte, la importación de poroto de soja totalizaron 3.138 millones de dólares, lo que representó un incremento interanual del 28,7% en volumen y un 36,6% en lo que son las divisas. Sin el aporte de la soja importada de Paraguay, el volumen exportado de harina y aceite de soja había registrado una caída dramática. Fue importante la soja conseguida, o sea, importada desde el Paraguay a la Argentina. Tanto el primer semestre del año, la balanza comercial del sector energético registró un saldo positivo de 5.076 millones, el mismo periodo que de 2025 se había registrado un superávit de 3.139 millones, lo que representa un aumento del 61% en cuanto a las exportaciones de energía desde la Argentina a otros lugares del mundo. Nuestra municipalidad de Valle María, que se está preparando con todo para los festejos del próximo día domingo, ¿no? Donde se congrega obviamente gente de nuestra población, gente que viene de otras provincias, gente que viene de otras poblaciones. Un poco es el comienzo del festejo de las cinco aldeas madres, ¿eh? Aquí en Valle María. Obviamente todo esto organizado, acompañado cada institución por la municipalidad de esta localidad. 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Elaboramos a través de la molienda de poroto de soja, aceite de soja, pérez de soja, proveemos insumos, transportamos a distintos puertos, a distintas industrias, poniendo en valor nuestra agricultura entrerriana. 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Municipalidad de Aldea Brasilera, desde el portal norte de las aldeas alemanas, la Municipalidad de Brasilera se perfila en un trabajo conjunto a las instituciones locales, mejorando la educación, la salud, el deporte, la buena constitución de los caminos rurales por hoy y por siempre, ¿no? Igual que la comuna de Protestante. Seguramente esta semana vamos a estar en contacto con el amigo Duilio, ¿no? Una por el aniversario, obviamente, de su pueblo, que también está cumpliendo años, junto con Valle María y al resto de los pueblos, para charlar un poquito sobre ese acontecimiento y también sobre la realidad de Protestante, que también es un baluarte agroindustrial, un baluarte en lo productivo, es un baluarte en las instituciones, acompañado, obviamente, por la gente de la comuna. Y queremos charlar también en estos días, si no es posible, nos atiende la gente de la comuna de Las Cuevas. Estamos muy preocupados, obviamente, por la situación del río, Queremos hablar con Susana Solís para que nos cuente, obviamente, cómo está la situación en Las Cuevas. Donde, bueno, alguna portada de algún medio de comunicación entrerriana ayer publicaba que estaban sacando hacienda de las islas, también sacando familia de las zonas de las islas, la parte baja, la gente de las cuevas, obviamente trabajando, seguramente la comuna junto a todo ese quehacer, porque obviamente el río, el niño se está mostrando, va mostrando poco a poco las uñas, un poco podemos verlo lo que está aconteciendo en Chile, ¿no? Donde hay inundaciones tremendas en un país donde es inusual que haya inundaciones y en la zona de la cordillera donde hay más de 3.000 camiones varados por la alta acumulamiento de nieve, ¿eh? El niño poco a poco se perfila y nos preocupa a la gente de las cuevas, ¿eh? Las cuevas que tienen su historia, naturaleza e identidad en esta región del litoral.
3: Gracias, muchas gracias. No se siente, no se siente.

0: Schwarzenegger está a punto de dinamitarle a Milei un paso estelar por la exposición rural de Palermo. Lanzó una cruzada personal contra el Instituto de la Carne, que es defendido por los productores y frigoríficos, El día en que algún científico loco pueda analizar el cerebro de Federico Schwarzenegger, se llevará seguro más de una sorpresa lo que probablemente descubra en la cesera del ministro de Regulación del actual presidente Javier Milei. En un niño violento que destruyendo los castillos de arena y la casita de ramas que armaban los otros niños del barrio disfrutaba más que armando su propio castillo y su propia casita de ramas. Yo, que este es el rasgo repetitivo que tiene la mayoría de las decisiones que toma el coloso desde el gabinete. Se ocupa especialmente de destruir políticas públicas con el argumento de que no son útiles, pero sin proponer ninguna construcción alternativa ni mejorar las preexistentes. Es el goce de ver cómo hace añicos las estructuras ajenas y lo que lo embalantona a Schwarzenegger es que no repara los daños que produce en sus actos, ni piensa en los daños colaterales que produce, ni mucho menos repara los costos, las decisiones, incluso para su propia tropa, de La Libertad Avanza. La mayoría de los funcionarios libertarios hoy, hay que decirlo, no tolera al superministro, pero lo banca en silencio hasta obedece las prepoteadas en el caso de Secretaría de Agricultura y el Senasa en este sentido. El patoterismo irreparable simplemente porque el poder de Schwarzenegger emana del propio Milei, porque es donde come como... donde se come no se hace otra cosa, gente. Así dice el dicho popular. No queremos decirlo con todas las palabras. Pero hasta Messi entró en su límite. Y quizás el desregulador serial encuentre el suyo en las próximas horas debido al riesgo de que sus andanzas puede llegar a enturbiar el paso victorioso de Milei o de Karina por la pista central de Palermo, donde participan el acto central de exposición rural. Eso a la pareja presidencial es algo que le encanta, sentirse Roca y Mitre en su momento. Este acto, hasta aquí todo parece demasiado tranquilo, y se preanuncia un escenario muy favorable al presidente Milei hasta que el diablo metió la cola. Se veía un panorama muy, muy viable para Milei, pero la colita de Schwarzenegger se metió, Y el pelado, como prefiera llamarlo en su almuerzo, la cúpula de la Sociedad Rural Argentina, nada menos que el restaurante central del propio predio Schwarzenegger, ratificó que pretende demoler una de las pocas políticas públicas consistentes que más o menos tiene el agro argentino. Es un proyecto de ley que ya pasó por examen político del gobierno del ministro y irá en contra del sistema de financiamiento del Instituto de la Promoción de la Carne Vacuna Argentina, el IPCBA. Un ente mixto creado meses después de la crisis 2001, cuando había que recuperar al país ganadero de las pérdidas millonarias que le habían provocado la crisis de la aftosa, la pérdida de todos los mercados suscitado por el gobierno de Fernando de la Rúa, que Schwarzenegger también integraba en ese momento. Para el acto inaugural de la Rural de 2026, pintaba todo a maravillas. Hasta el organizador principal de la Sociedad Rural, Nicolás Pino, aceptó cambiar el día del sábado a domingo para que Milei pudiera estar y cosechar los aplausos de la platea, que no es cosa mejor para el libertario que cualquiera de sus integrantes de gobierno. Lo que desde hace 160 años, además, la inmensa mayoría de los productores que integran esa entidad comulgan el sendero económico elegido por el gobierno, propios y ajenos. Lo miran con mucho... podríamos decirle rencor a Schwarzenegger, por no usar otra palabra, pero obviamente nadie se anima a decirle una palabra porque obviamente es una de las manos derechas del actual presidente de la nación.
1: Ni una ramita de ilusión para después.
0: 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En Valle María, la línea telefónica 343-526-8059. 11:30 en punto en el país. De la mano de nuestro querido operador Mario Daniel, nos vamos en busca de la pausa comercial de Radio Eclipse.
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7: Resumen de noticias. 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

0: Bueno, tal cual teníamos prometido, tenemos en contacto a Fabricio Orsic, el gerente de la ganadería General Ramírez. Amigo Fabricio, muy buenos días.
1: Hola Raúl, buenos días a toda la audiencia, un placer como siempre.
0: Bueno, aquí estamos, trabajando con el campo, por el campo, para el campo, pero agradeciendo obviamente a la gente del campo, a la tierra, que bueno, nos abre una ventana de laburo, como decimos normalmente los argentinos, ¿no?
1: Sin duda, sin duda. Ese es un poco nuestro trabajo, lo que nos gusta hacer, y bueno, tenemos mucha pasión en eso, así que le ponemos como siempre la mejor para apuntar y seguir pensando para adelante, ¿no?
0: Sí, Fabricio. Fabricio, el estado actual de la ganadería, ¿cómo está la situación? La provincia de Entre Ríos se enmarca, yo veo a veces, veo habitualmente los números, los remates que ustedes nos envían a este medio de comunicación, donde, bueno, siempre noto una diferencia con los valores a nivel nacional, positivo para los entrerrianos.
1: Se puede pasar, no digo que se genere siempre, pero bueno, la realidad es que como lo hemos hablado en varias oportunidades con ustedes, la cooperativa y también nuestra empresa, colega que también está acá en General Ramírez, hemos generado una plaza de comercialización muy importante que ha hecho que, bueno, tengamos una, como siempre digo yo, una muy buena tribuna de compradores que amerita poder trabajar en defender al pequeño y mediano productor y desde ese punto de vista conseguir valores como que si estuviese vendiendo en el mercado de Cañuelas, ¿no es cierto?, que es el mercado por excelencia, pero la realidad es que sí, es cierto que venimos consolidándonos en los últimos años, venimos fortaleciendo eso y creo que eso también se refleja en los valores de plaza que se están consiguiendo.
0: Sin lugar a duda, ¿no? Hay cierta categoría donde, bueno, le sacan varios pasos de diferencia al mercado de Cañuelas, ¿eh?
1: Sí, puede ser que en algunos lugares sí, pero bueno, también tiene que ver mucho que también Entre Ríos ha mejorado y está trabajando fuertemente en mejorar genética, en hacer una muy buena terminación de los animales, y creo que también, ¿no es cierto?, se ha profundizado esto de que el productor también se esté volviendo a la ganadería y trabajando con esto que ha pasado en el último tiempo con el recupero de precio y demás, que es apetecible, digamos, y el productor está invirtiendo también, y eso es muy bueno. Así que creo que es un combo perfecto por el cual se da que entre la oferta y la demanda los precios están sostenidos, y eso repercute en el precio final que se traslada al productor. Así que bienvenido, que así sea.
0: Sí, sin lugar a dudas, ¿no? Uno que todos los días recorre distintos mercados, digamos, de hacienda, de granos, a nivel nacional, a nivel internacional, a nivel local, a nivel zonal, regional, se da cuenta, obviamente, de las diferencias y de la inversión, seguramente, que han hecho nuestros ganaderos para lograr la calidad. Una de esas es, obviamente, que hay varias cabañas que van a ser reconocidas a nivel nacional en Palermo.
1: Sí, un buen gesto de la provincia en este caso de reconocer esas cabañas que van a estar formando parte de Palermo en todas estas semanas, estos días, y la realidad es que es muy bueno, es muy grato, porque eso también hace que el cabañero siga trabajando, siga poniendo lo mejor para tener poder estar en la primera línea del país en cuanto a lo que es genética, poder demostrar todo lo que sabemos hacer acá en Entre Ríos, cómo se produce, y la verdad que es muy bueno, yo creo que es muy saludable y una buena iniciativa que ha tenido el gobierno de premiar a todas esas cabañas, no solamente de bovino, sino también las de ovino, ¿no?, que también incluyeron, así que me parece muy saludable.
0: Pero a ustedes se le viene una actividad muy interesante este fin de semana, ¿no?, una actividad realmente destacable, porque tienen una variedad de hacienda, de reproductores, increíble, ¿no? La gran variedad que van a tener este fin de semana. Y yo siempre le digo a la gente por ahí, hay gente que no entenderá esto, en la plaza de Ramírez, en la plaza de remate de Ramírez.
1: Sí, bueno, como todos los años, este año vamos tenemos a partir del domingo, vamos a tener nuestro tradicional remate anual de reproductores, nuestro 24º remate ya, y la realidad que con muchas expectativas, lógicamente arrancamos el año acá en Ramírez, después vamos a tener allá por principios de septiembre en La Paz y después mediados de septiembre en María Grande, los tres remates anuales que hacemos de reproductores y donde nosotros exponemos también a todos los cabañeros que son de la provincia y otros que son fuera de la provincia y nos traen su genética para ponerla a disposición de todos nuestros productores. Y la verdad que, bueno, para nosotros lo estamos trabajando con mucha expectativa. Sabemos que es un año que viene muy bien en lo que respecta a la ganadería. Tenemos también, la cooperativa, como todos los años, pero este año ha hecho un esfuerzo financiero importante para dar muy buenas condiciones para que todos los productores que quieran apostar a seguir trabajando en ganadería, mejorando sus rodeos, que incorporando la genética acorde, pueda hacerse de sus reproductores, de sus ejemplares y que lo pueda también tener a disposición. Así que la verdad que muy conforme, muchas cabañas que quieren participar también, tuvimos que pedirle disculpas algunas y limitarlas porque la plaza también, como bien decía usted, tiene un límite en cuanto al volumen de comercialización para que eso no afecte. Y bueno, tuvimos que pedirle disculpas a muchas cabañas que han querido participar y que este año no lo han podido hacer producto de la cantidad que hemos tenido. Así que estamos hablando que este año vamos a tener 40 cabañas, o sea que vamos a estar arriba de los 120 toros, más de 200 vaquillas que vamos a poner a disposición. Sin antes decir que también vamos a compartir una jornada en el cual también va a haber un almuerzo, que en este caso a beneficio de las instituciones de la localidad y por ende también invitamos a todos los productores que quieran asistir, se va a cobrar una tarjeta módica como para que puedan estar presentes a beneficio, como decía, de esas instituciones. Y luego, bueno, arrancaremos el remate a partir de las 13:30 horas, el domingo 26 de julio. No lo vamos a suspender por lluvia, creo que el clima por ahora...
0: No, va a estar bueno.
1: Mostrando lindo, pero bueno, tampoco por ahí si llega a pasar algún imprevisto no se va a suspender por lluvia y como le decía, con más de 40 cabañas que van a estar a disposición de todos los productores con las distintas razas tradicionales y no tradicionales que hoy estamos acostumbrados a tener, ¿no?
0: Sí, nosotros estábamos, obviamente seguimos diariamente el pronóstico y tenemos para el domingo una mínima de 13, una máxima de 23 grados con cielo parcialmente cubierto. O sea, va a ser una jornada más llevadera de que vamos a tener durante esta semana, ¿eh? Domingo y lunes, las más llevaderas en cuanto a la temperatura. Porque hemos tenido unos días complicados en este mes de julio en cuanto a temperaturas y en cuanto obviamente a humedad. Pero bueno, va a ser un fin de semana lindo, ¿no? Y por qué no, aquellos obviamente que están trabajando fuertemente en la genética, en mejorar la calidad, en invertir, porque años atrás no se podía llevar a cabo esto. Vamos a decirlo, vamos a hablarlo sin mezquinarle las palabras que merecen. Realmente, obviamente, hoy el productor está en condiciones de invertir. Aparte, hay una línea de financiamiento, hay una garantía de sanidad muy importante que le brinda la ganadera,
1: Sí, sí, a ver, nosotros esto es importante porque venimos mejorando año a año. Este año tomamos una metodología con nuestros veterinarios, médicos veterinarios y también los neutrales que ya desde febrero están recorriendo las cabañas, han seleccionado los tríos que para que los cabañeros pongan a disposición el domingo, se le han hecho todas las preadmisiones necesarias, lógicamente la admisión final van a ser en los días previos, el viernes y sábado acá en la feria, pero en definitiva ya se viene trabajando en conjunto al cabañero para que los toros que traigan sean toros que estén acorde a la calidad y a la genética que necesitan nuestros productores, lo mismo con las vaquillas. Eso también ha llevado a que se han descartado ya previamente aquellas ejemplares que no estén de acuerdo a los parámetros de calidad que nosotros también pretendemos. Y como bien dice después, todo el esfuerzo financiero y comercial que la cooperativa va a poner a disposición, porque vamos a tener condiciones a 90 días libres, vamos a tener tarjetas agro con bonificaciones de tasas que va la cooperativa va a beneficiar o va a poner a beneficio del comprador. También va a haber créditos ganaderos a 180 días. También va a haber bonificaciones por pago de contado o con canje de granos. Vamos a también dar la garantía, como todos los años, de lo que respecta al seguro de vida y vida reproductivo gratis por los primeros 4 meses de la compra. Es decir, hay un montón de condiciones beneficiosas para que el productor pueda venir, disfrutar de un excelente día, de compartir. Para nosotros también es un evento social donde ya estamos acostumbrados a tener más de 1,000 personas, que viene el productor con su familia, que entre todos juntos se ayudan y digamos toman la decisión de comprar ese ejemplar que va a ser el que luego le va a dar la producción de todo el año. Entonces, para nosotros realmente es un evento que trasciende lo comercial y también hace a la vida institucional de la cooperativa, en lo social, y en esto de encontrarse con los amigos, en esto de compartir de un almuerzo, en esto de poder disfrutar de una linda jornada en nuestra feria como todos los años, ¿no es cierto?
0: Y también algo que obviamente que yo lo he escuchado con atención, destacar que en esta realización que tiene a cabo el domingo, el hecho destacable de compartir con las instituciones de la localidad, eso es muy, muy importante.
1: Sí, bueno, la verdad que fue una muy buena idea que tuvimos el año pasado, que le hemos replicado en nuestra exposición a campo que hicimos en febrero acá en el campo del Pilar, y este año lo vamos a volver a repetir en el remate de reproductores. Sinceramente, para nosotros es muy importante también poder acompañar a las instituciones. Ojalá que el día de mañana podamos seguir acompañando no solamente a las instituciones de nuestra localidad, sino de otras localidades donde la cooperativa también está insertada, porque me parece que son necesarias esas colaboraciones en tiempos donde por ahí es difícil de juntar los recursos necesarios para seguir sosteniendo algunas instituciones que son no gubernamentales y que necesitan a veces de un aporte económico para poder seguir sosteniéndose y que aportan al bien común de la sociedad. Y bueno, y desde ese punto de vista nos pareció muy importante para nosotros este tipo de evento y darle esa oportunidad a ellos también. Así que también está enmarcado en lo que decía hoy, que no es una cuestión nada más que comercial de la cooperativa, sino también muy desde el punto de vista socioinstitucional. Por eso es importante.
0: Bueno, también quería comentarlo o consultarle sobre la actividad de la juventud cooperativista, que es muy importante el accionar de la juventud cooperativista que está llevando a cabo la ganadera,
1: Sí, bueno, a ver, nuestros grupos sociales, tanto de lo que usted bien nombra, de la juventud cooperativista, como los jóvenes productores, que es un segmento también con un pasito ya de injerencia en la parte productiva, y también el grupo de damas, el despertar, están muy arraigados, muy fuertes en lo que respecta a la vida institucional de la cooperativa. Y para nosotros es importante el desarrollo de ellos, brindarles las herramientas para que se capaciten, para que se formen, para los nuevos y futuros productores, como también dirigentes de la cooperativa, y por qué no ellos mismos también en la vida su propia vida fuera de la cooperativa, también, ¿no?, que tengan una base de formación. Así que nosotros trabajamos fuertemente, no sé si alguna vez lo hablamos o no lo hablamos, pero vale recalcar que la cooperativa le asigna presupuestos individuales a esos grupos para que se puedan desempeñar durante todo el año con jornadas de capacitaciones, con la posibilidad también de que puedan traer profesionales aquí a que se capaciten ellos, que viajen in situ a otros lugares, que puedan conocer un poco en profundidad todo lo que es la cooperativa, la vida también institucional, como decía, la parte de qué es lo que significa ser un dirigente de la cooperativa o un productor asociado a la cooperativa. Es decir, se aplican a distintos estamentos que realmente me parece que son muy valederos y que los chicos también lo aprovechan sin lugar a dudas. Imagínense que el presidente actual de nuestra cooperativa fue a los 15 años se formó en la juventud agraria, fue presidente de esa juventud agraria, de ese grupo de la juventud agraria de la cooperativa, y hoy actualmente es un productor que además hoy está forma parte de nuestro consejo de administración y es el actual presidente de la cooperativa. Por lo tanto, decir, son los pasos que vamos dando, pero que no solamente por una cuestión de la vida institucional de la cooperativa, sino también que como productores se puedan desenvolver, tener las herramientas y que nosotros les podemos ir ayudando en ese camino como productor agropecuario también, ¿no? Y bueno, ese es un poco el objetivo.
0: Interesantísimo lo que nos está contando, ¿no? Por eso yo le decía fuera de micrófono que, bueno, yo tengo un vínculo muy estrecho con Jean, que es el hombre que está en la parte de marketing, de enviarnos información. Me encantaría, como difusor de las actividades, tener algún contacto telefónico con algún joven de estos emprendedores que tiene la cooperativa, y también con alguna del grupo de damas, porque la mujer es importantísima en el accionar del campo hoy en la República Argentina, y día a día va ganando espacio en este sector que antiguamente era muy difícil para la mujer.
1: Pero por supuesto, por supuesto. De hecho, primero que nada, a disposición tenemos nuestra coordinadora socioinstitucional en la cooperativa, que es la que nuclea todos estos grupos sociales, la cual le podemos pasar el contacto y que ella también después lo vincule con algún integrante de los grupos, tanto de damas como de los jóvenes. Eso desde ya a disposición para cuando le guste a usted. Eso no hay ningún tipo de problema. Pero también es importante lo que dice con respecto a la participación de las damas, cada vez más importante, tienen un rol para nosotros, prioritario en el quehacer de la familia, cuando por ahí el jefe de familia tiene que estar trabajando, los hijos tienen que estar a campo acompañando, ayudando, también esa señora, esa esposa, esa pareja, esa persona tiene que estar también siendo el sostén familiar, acompañando las decisiones, llevando adelante otro tipo de tareas, y que es totalmente importante, igual o más importante incluso también que la que lleva adelante el productor. Entonces, es sumamente fundamental para nosotros darle el espacio también a acompañarla en este proceso de formación, de capacitación, de que aprendan a cómo es la vida de institucional y del productor, para que también esté al lado de ellos después ayudando a tomar esas decisiones que son las que luego van a marcar el andar del establecimiento. Entonces, para nosotros es clave también el acompañamiento. De hecho, la cooperativa también está abriendo el abanico, está formando parte hoy también actualmente una dama del Consejo de Administración, y la idea es seguir profundizando en ese aspecto. Por lo tanto, lo vemos también muy positivo. Así que a disposición para cuando ustedes quieran tener ese tipo de charla.
0: Bueno, yo le digo, bueno, que cuente con quien le habla, con este medio, con este espacio, para que también la voz de la mujer del campo se escuche, ¿no? Porque es importante escuchar la voz de la mujer del campo,
1: Sin duda, fundamental, para nosotros es fundamental. Así que no es solamente una cuestión de palabras, sino de hechos concretos. Hace unos días atrás tuvieron un encuentro en Buenos Aires, en Coninagro, participaron alrededor de 70 mujeres de todo el país y de Ramírez, de acá de la cooperativa. Esto es lo que estamos hablando, ¿no?
0: Bueno, nosotros gustoso de poder dialogar con alguna de ellas, Reitéreme, Fabricio, horario y bueno, y el momento del remate del domingo.
1: Remate reproductor. El domingo, como le decía, 26 de julio, a partir de las 13:30 horas se va a arrancar el remate de reproductores, más de 40 cabañas con las distintas razas: Hereford, Brangus, Limangus, Braford, obviamente Aberdeen Angus, Shorthorn, Limousin, también algo de ovino vamos a tener, más de 200 vaquillas que van a estar a disposición también, tanto algunas vacías, otras ya preñadas. Así que bueno, la idea no se suspende por lluvia, como le digo, y por ahí también la posibilidad que el que quiera asistir al almuerzo, hay entradas disponibles, hay tarjetas, así que se pueden contactar también con la cooperativa. cooperativa para hacerse de las tarjetas para Citibo, el mismo domingo pueden venir, ya desde el sábado a la tarde van a estar en la feria vendiéndolas, y si no, el mismo domingo, un rato antes, pueden acceder a, es con cupo limitado porque tenemos una carpa, lógicamente, claro, con un espacio limitado.

0: pero bueno, tarjeta va a haber disponible para poder acceder al almuerzo si el que quiera venir a participar.
1: Bueno, de todos modos, bueno, todos los días estamos difundiendo ese remate especial a través de este medio de comunicación. Le dejo un enorme abrazo, gracias por su tiempo, bueno, y a entera disposición.
0: Muchísimas gracias, igualmente para usted y toda la audiencia, y como siempre un placer poder hablar con ustedes.
1: Es un gusto. Es un gusto que nos damos en la vida.
0: Bueno, muchas gracias.
1: Hasta pronto,
0: Fuerte abrazo, gracias. Que siga bien. Chau.
1: Muy bien, gracias a usted. Bueno, Marito, nos vamos al corte comercial de la casa.
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3: Bueno, seguimos compartiendo con ustedes 12 horas 7 minutos en todo el país. Tenemos un reporte de la Bolsa de Cereales de Entre Ríos. La mayor parte de los campos destinados a trigo y lino están cultivados. Se ven bastante bien, dice. Según el último reporte de la Bolsa de Cereales de Entre Ríos, la siembra de trigo correspondiente al ciclo 26-27 se encuentra cerca de su finalización. En base a las primeras proyecciones se detectaba una intención de siembra de 600.000 hectáreas, lo cual representaría una caída interanual de un 18% o el equivalente a una reducción de 129.900 hectáreas, ya que en el ciclo año 25-26 se implantaron 729.900 hectáreas.

Se analizó la actual condición de las hectáreas implantadas, la cual, en resumen, dieron estos resultados. Muy buena, un 33%. Buena, un 57%. Estado regular, un 8%. Y estado malo, un 2%. Reportan que por efecto de las heladas el cultivo posee una baja tasa de crecimiento, aunque se estima que con el incremento de las marcas mínimas en los próximos días esta situación se va a revertir. En base a la información aportada por la entidad, se estima que ya se implantó el 95% de laterales hasta lotes que se encuentran en emergencia. En los lotes con abundancia de cobertura de rastrojo, las plantas presentan una mayor afectación por las heladas ocurridas en las últimas semanas. Asimismo, el sector del centro norte provincial se registraron resiembras puntuales como consecuencia de las intensas precipitaciones ocurridas en el pasado mes de junio. Este es un reporte, obviamente, de la Bolsa de Cereales de la provincia de Entre Ríos. 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

Hoy hablábamos de esta aporte de la soja paraguaya. Permitió sostener los niveles de molienda de soja ante el bajo nivel de venta de productores argentinos, ¿eh? Es como que el productor argentino se está guardando en una cajita de ahorro la soja. Los tres primeros meses del ciclo comercial 25-26 de cada 4 toneladas procesadas por la industria de la quinoa argentina, 4 de cada una, o sea, una de cada 4 que se procesaron provino del Paraguay. En junio, pasando la molienda de soja en la Argentina, según datos oficiales, fue de 4.140.000 toneladas, una cifra un 1,9% superior al mismo ciclo del 25, lo que permitió compensar por parte del bajo volumen de procesamiento registrado en los dos primeros meses del año. Las fábricas oleaginosas argentinas vienen haciendo grandes esfuerzos para originar poroto para aprovechar los buenos valores internacionales de la harina y el aceite de soja, pero el nivel de ventas por parte de los productores argentinos se mantiene acotado. El último dato oficial correspondiente al 15 de julio muestra que la industria aceitera había comprado soja argentina 25-26 por 19 millones de toneladas contra 20 millones del mismo ciclo anterior, solamente un

millón menos que el año anterior. En este marco, la participación de la soja importada es lo que posibilitó que la tarea se mantenga estable en nuestro país en cuanto al tema de la molienda, o sea, el nivel de molienda. El pasado junio, Argentina importó 895.222 toneladas de poroto de soja. En el marco de la temporada, Paraguay se trata de la cifra equivalente al 21,6% de ese volumen exportado, era soja paraguaya. En los primeros meses del ciclo comercial de la soja argentina, de 25 a 26 de abril y a junio de este año, la participación de la soja importada en el volumen de molienda, el año pasado fue del 21%, este año fue del 25%. Se trata de un crecimiento relativo muy superior a la brecha de cosecha, dado que según fuentes oficiales, la producción 25-26 fue de 49 millones y medio de toneladas versus 51 millones y 100 mil toneladas del año anterior, o del ciclo anterior. Este paso es la estimación oficial de importación de soja proyectada al 6 millones de toneladas para el ciclo 25-26 va camino a quedar corta porque las tres primeras meses del ciclo comercial ya casi cubrió ese volumen. El ingreso de soja al mercado realizado en el marco del régimen de importación temporaria de mercadería destinada a recibir perfeccionamiento industrial, la cual implementada por el decreto 1330/20/2004, facilita el ingreso de insumos con la obligación de que los mismos, en vez de ser procesados en territorio argentino, sean exportados como harina, aceite o biodiesel para generar divisas. O sea, ese es el modus operandi, obviamente, que tiene la soja que viene desde el exterior. Tiene que ser procesada para ser importada. Es un acuerdo comercial que tiene Argentina con el vecino país del Paraguay. 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La municipalidad de Brasilera, obviamente que también adhiere obviamente al festejo de sus hermanas aldeas madres, las aldeas madres, la hermanita menores aldea brasilera, que allá por octubre celebra su aniversario, donde el municipio trabaja constantemente en salud, aportando en salud, en deporte, mejorando los caminos rurales, ayer y siempre municipalidad aldea brasilera, también la comuna de Protestante, un pueblo de trabajo creativo, en conjunto con las instituciones, con las tareas del agro, acompañados por una comuna que, bueno, pone todo lo que puede para mejorar la calidad de su población. También la comuna de Las Cuevas, a ver si mañana podemos lograr un contacto con Susana Solís para charlar un poquito sobre la realidad que está viviendo la localidad de Las Cuevas en cuanto al comportamiento del río Paraná. 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La querida gente de la comuna de Colonia Ensayo, de la tarea comunal acompañando el crecimiento de su pueblo, de su localidad que crece constantemente, una de las comunas que somos repetitivos en este sentido, ¿no? Ya debería haber sido declarado municipio por el gobierno provincial, tiene todo para hacerlo, pero lamentablemente, bueno, no se cumple esa temática, la comuna de Colonia Ensayo. Bueno, seguimos un poquito más con la información, compartiéndola con todos ustedes en esta mañana, ya casi después del mediodía, obviamente ya estamos en parte de la tarde. Sin financiamiento no hay boom ganadero. CREA analiza dos modelos productivos distintos y lanzó un crudo diagnóstico, La ganadería argentina tiene por delante en sí misma un potencial de crecimiento considerable, pero ese salto no va
ocurrir sin plata puesta arriba de la mesa. Esa fue la síntesis y la conclusión de la ganadera, el encuentro ganadero de CREA, que se presentó este martes en la Expo Rural de Palermo, donde Erika Schild, líder del área de ganadería de la entidad, expuso dos caminos posibles para aumentar la oferta de carne vacuna. Y los dos casos de financiamiento aparece el obstáculo de difícil de sortear. El primer modelo apunta a ganar kilos en el corto plazo. Se trata de llevar el peso mínimo de faena a 240 kilos 2026 a 247. De 240 a 247 kilos. En 2027 a 251 y en 2028 a obviamente aumentarlo nuevamente. En el camino de la recría y la mitad de la terminación de corral, para que esta cuenta cierre, CREA calcula que la inversión es de $179 por animal y asumen que en 2026 va a haber una que resignar 3 kilos y medio de carne vacuna por habitante al año, una merma que se compensaría con la producción adicional de unas 230.000 toneladas de res con huesos en los dos años siguientes. El modelo de aumento de peso medio de faena incrementa la producción de carne en el medio plazo, pero presenta un menor potencial para satisfacer la demanda a lo largo del tiempo. Explicó Schill durante la presentación y fue más allá para poner el dedo en la llaga financiera. El costo financiero representa el 60% de la inversión total, lo cual contrasta con la estructura habitual de la empresa ganadera de operar con capital propio debido a la naturalidad de los ciclos productivos. El segundo modelo mira más lejos y apunta a recomponer el rodeo de vientres. La cuenta de CREA es tener 280.000 vientres por año hasta llegar a un stock de 23 millones de vacas en 2031, llevando al límite la tasa de extracción de machos para compensar la menor cantidad de hembras que van destinadas a faena en la República Argentina. En el caso, una inversión por vientre arranca en $1,367 en 2026 y baja a $967 en 2028 y 29, gracias a la venta de diferencial de terneros producidos, termina en $760 para 2030. Si ese esfuerzo se sostiene, la recomposición del rodeo llegaría a 1.400.000 vacas más, lo que habilitaría un volumen adicional de 715.000 terneros entre 28 y 30 y el año 31, una producción adicional de 218.000 terneros para lo que sería a partir del 2032, cuando el modelo ya esté estabilizado. En cambio, sería significativo para una producción diferencial de terneros de 556.000 cabezas para el modelo estabilizarlo en 2031, precisó Stills. Y dijo, esta misma eficiencia bajaría la necesidad del financiamiento de la inversión de un 80 a un 50%, aunque la exigencia financiera sigue siendo muy, pero muy elevada en la República Argentina. 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Nuestra municipalidad de Valle María, obviamente, que está trabajando a pleno para brindarle a nuestros habitantes, a quienes nos visiten, a todos, el próximo domingo, lo mejor, en la celebración, el arranque, la celebración del nuevo aniversario de las aldeas alemanas. 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

El día que mi sol... 13 grados la temperatura actual sobre nuestra localidad, ¿eh? Según consigna el Servicio Meteorológico Nacional, tendríamos alguna vertiente de sol a partir de las 13 a las 14. Luego a las 17 volvería a aparecer para quedarse por un rato más con nosotros. Mañana la situación meteorológica marca un jueves con cielo cubierto, ya sin lluvias. La máxima para hoy 15 grados. Para mañana jueves 11 de mínima, 16 de máxima. El viernes estaría apareciendo el sol, con nubes obviamente en el cielo. 11 de mínima, 18 de máxima. El sábado 11 de mínima, 20 de máxima, con cielo parcialmente cubierto. El domingo 13 de mínima, 23 de máxima, cielo parcialmente cubierto. Y bueno, después se viene una semana donde va a haber nubes y sol hasta el jueves. Y el día viernes, nuevamente, posibilidad de precipitaciones que están en el orden del 40% y la posibilidad, el próximo viernes estamos hablando, de tormentas eléctricas sobre esta parte del litoral. Marito, muchas gracias, amigo, y nos acompañó durante toda esta mañana. A Claudia también, nuestro cariño. Gracias por las molestias que le hemos causado a los amigos aquí de la radio para poner en orden los elementos de trabajo que tenemos. A la audiencia, muchas gracias. A quienes nos acompañan comercialmente, muchas gracias. Esperemos que nuestro trabajo haya sido de provecho para todos ustedes. Gracias por estar. Vinimos de la mano de Dios, nos vamos. Seguramente volveremos. Amigos, buena jornada para todos.

0: Segundo panorama de audios desde la redacción de aldiaentrerrios.com.ar en este miércoles 22 de julio de 2026.
1: El tiempo en Entre Ríos hoy.
0: En cuanto al pronóstico del tiempo, tras las lluvias y lloviznas del comienzo de la jornada, en algunos lugares de la provincia se pronostica mejora gradual en Entre Ríos, pero con elevada nubosidad. La inestabilidad continuaría hasta media mañana de este día miércoles, luego se pronostica mayormente nublado y ya sin precipitaciones.
1: Política.
0: El municipio de Paraná pidió a la provincia acortar plazos para la culminación de la obra de desagües que afecta al tránsito en el centro de la ciudad. La intendente Rosario Romero recibió al ministro de Planeamiento de la provincia, Hernán Jacob, y le solicitó formalmente que acelere los plazos de la sistematización de los desagües pluviales de la cuenca La Santiagueña, cuya demora afecta el tránsito, el transporte público y la actividad comercial en el centro de la ciudad, capital de provincia.
1: Policiales.
0: Allanamientos en Concordia secuestraron cocaína y detienen a tres personas. Los operativos se hicieron en dos viviendas en el marco de una causa por amenaza. Incautaron envoltorios y piedra de cocaína, dinero en efectivo y un celular. Maciá se descompensó al volante, despistó y chocó contra un poste en pleno centro. La conductora fue trasladada al hospital local luego del siniestro ocurrido en la zona del Monumento a la Madre en la ciudad del centro entrerriano.
1: Provinciales.
0: Las exportaciones de Entre Ríos crecieron el 9,5% y la provincia alcanzó el octavo puesto a nivel nacional. Durante los primeros seis meses del año 2026, las ventas entrerrianas al exterior totalizaron 1.048 millones de dólares y crecieron un 9,5% frente al mismo periodo del año anterior. Los productores primarios fueron el principal componente del desempeño provincial.
1: Policiales.
0: Lucas González robaron en un depósito municipal de motos y se realizaron allanamientos. La municipalidad de Lucas González denunció un robo en el depósito de motos. La policía realizó allanamientos que permitieron recuperar rodados e identificar a los sospechosos. Violencia. Balearon un colectivo de Tigre en Uruguay tras el triunfo ante Nacional. Un herido. La unidad formaba parte de una caravana que viajaba desde Montevideo hacia Colonia para regresar a la Argentina. Recibió varios disparos sobre la ruta 1 y uno de los pasajeros debió ser trasladado al Hospital del Cerro. Desde la redacción de nuestro portal de noticias www.aldiaentrerrios.com.ar, este fue nuestro segundo panorama de audio. Saludamos a las radios AM, radios FM, radios digitales, a los escuchas y lectores. Gracias, será hasta un nuevo encuentro.
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0: Internacionales.
2: Trump se mostró dispuesto a dialogar con Hezbollah para apoyar las negociaciones entre Líbano e Israel. Durante una reunión con el presidente libanés, el mandatario estadounidense analizó los avances del acuerdo impulsado por Washington para reducir las tensiones entre las partes.
0: Nacionales.
2: La calificadora Moody's elevó la nota crediticia de la deuda soberana de Argentina y modificó la perspectiva de estable a positiva. Según la agencia, esta mejora obedece a una reducción significativa del riesgo de default en un contexto en el que la estabilización macroeconómica avanzó hacia una mejora.
0: Deportes.
2: River llegó a un acuerdo para comprar a Ángel Correa, la impactante suma que pagará. El club de Núñez cerró de palabra la negociación con Tigres de México. El mediocampista ofensivo será su sexto refuerzo. También negocia por otro campeón del mundo.
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El SENASA creó el Sistema Integrado de Gestión de Trazabilidad de Productos Veterinarios. A través de la Resolución 654-2026, el gobierno estableció un mecanismo de uso obligatorio para registrar, monitorear y controlar el recorrido de todos los productos veterinarios a lo largo de la cadena. El organismo planteó esta incorporación como una actualización tecnológica para optimizar los controles. Además, integró el uso de receta veterinaria electrónica como requisito para la comercialización. La resolución estableció que es obligatorio para todas las personas físicas o jurídicas que importan, exportan, elaboran, fraccionan, distribuyen o comercializan productos veterinarios inscriptos a nivel nacional. Para entender lo que sucede con el desarrollo de nuestro país, esto fue Conexión Agroindustrial. 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
1: La siesta corta, conocida como Power Nap, ganó reconocimiento entre especialistas y estudios internacionales gracias a sus efectos positivos, tanto inmediatos como a largo plazo en la salud física y mental. Los especialistas indican que las siestas a mitad del día solo son saludables si se mantienen en el rango de 10 a 30 minutos, evitando así alcanzar la fase de sueño profundo. Experiencias en países mediterráneos, donde la siesta es una costumbre arraigada, muestran que sus poblaciones presentan menores índices de enfermedades cardiovasculares, obesidad y accidentes cerebrovasculares en comparación con culturas donde no se acostumbra a descansar después del almuerzo.
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0: Internacionales.
2: El presidente ucraniano, Volodymyr Zelensky, condenó en sus redes sociales los recientes ataques rusos con bombas aéreas contra la ciudad de Zaporizhia, donde murieron al menos 2 personas. Zelensky también denunció ataques con drones y bombas aéreas contra la ciudad de Kherson.
0: Nacionales.
2: Legisladores libertarios presentaron un proyecto para arancelar salud y universidades a extranjeros en la provincia de Buenos Aires. El proyecto, ingresado en la Cámara de Diputados bonaerense, cuenta también con el apoyo de representantes del PRO.
0: Deportes.
2: Bajo la lluvia, Tigre goleó a Nacional por Copa Sudamericana. El Matador venció 3-0 al Bolso en el Estadio Gran Parque Central de Montevideo por la ida de los playoffs del torneo continental. El encuentro de vuelta se disputará el próximo martes 28 de julio.
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Mientras gran parte de la innovación agropecuaria suele asociarse a la incorporación de maquinaria de última generación o de herramientas AgTech, la experiencia de la empresa Berardo Agropecuaria pone el foco en otro aspecto muchas veces subestimado, la mejora continua de los procesos. Durante los últimos 5 años, la empresa de Entre Ríos desarrolló un trabajo conjunto con el grupo APC, basado en mediciones objetivas, capacitación permanente y seguimiento técnico de las pulverizaciones. El resultado fue una transformación integral de su sistema de aplicaciones que permitió mejorar simultáneamente la eficiencia, la calidad y la productividad. Para entender lo que sucede con el desarrollo de nuestro país, esto fue Conexión Agroindustrial. 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
1: El lanzamiento de iOS 27 figura entre los momentos más esperados para quienes poseen un iPhone. Entre las novedades sobresalen avances en inteligencia artificial, mejoras en salud y rediseños visuales. Una de las características principales proyectadas es Apple Health Plus, una propuesta orientada a potenciar el bienestar y la actividad física con el apoyo de inteligencia artificial. Esta evolución integraría opciones como coaching personalizado, registro de alimentos y videos educativos. También se prevé una mayor vinculación con Apple Fitness Plus, lo que podría llevar a ambos servicios a fusionarse en un solo ecosistema, facilitando el seguimiento y la motivación para aquellos que desean mejorar su salud desde el teléfono.
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0: Algunos hechos fueron muy importantes, otros no tanto. Pero todos dejaron su marca en la historia. En otros tiempos, esto sucedía un día como hoy. Hoy, 22 de julio, es día de Santa Magdalena. En tanto que en el año 1820 el general José de San Martín declara que nunca combatiría contra mis compatriotas. En 1912 comienzan en Estocolmo los Juegos Olímpicos. En 1932 nacía el diseñador Oscar de la Renta. En 1969 Aretha Franklin es arrestada por disturbios en la ciudad de Estados Unidos de Detroit. En 1992 fuga del jefe del cartel de Medellín, Pablo Escobar, y otros 9 presos de la cárcel de Envigado, en Colombia. En 1999, un aficionado a los simuladores de vuelo secuestra un Jumbo 747 de la compañía japonesa ANA con 517 ocupantes. En 1999, moría Claudio Rodríguez, poeta español y académico de la lengua. Y en el año 2003, Néstor Kirchner se reúne por primera vez con el presidente norteamericano George Bush.
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0: Internacionales.
2: Un buque petrolero, cargado con gas propano y operando bajo bandera de Liberia, fue atacado por un dron naval en el Mar Negro mientras se dirigía al puerto fluvial de Reni, al sur de Ucrania. El incidente provocó un incendio a bordo y dejó a 3 marineros heridos.
0: Nacionales.
2: El gobierno trabaja en un nuevo paquete de leyes para desregular la economía y fomentar la competencia. Abarca cambios normativos en áreas como el código aduanero, el mercado inmobiliario y el régimen de cabotaje de transporte por agua.
0: Deportes.
2: La FIFA abrió la votación para elegir el mejor gol del Mundial 2026. Los dos gritos argentinos que participan por el premio son el gol de Lionel Messi a Argelia y el de Julián Álvarez a Suiza. De los 308 tantos que se convirtieron en la Copa del Mundo, la Casa Madre del Fútbol nominó a 12 para premiar al más destacado.
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0: Llavero, Mamá África.
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Adecco Agro volvió a dar un paso fuerte en su estrategia de crecimiento regional. La compañía agroindustrial de origen argentino, una de las más grandes del país en los agronegocios, anunció la compra de un ingenio azucarero en el estado brasileño de Mato Grosso do Sul por 148 millones de dólares. Se trata de una operación que le permitirá ampliar su capacidad de producción de azúcar, etanol y energía renovable en uno de los mercados más dinámicos del mundo para los biocombustibles. La adquisición fue acordada por Raízen, la energética brasileña vinculada a Shell, e incluye no solo la planta industrial ubicada en el municipio de Carapó, sino también caña de azúcar propia. Para entender lo que sucede con el desarrollo de nuestro país, esto fue Conexión Agroindustrial. 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
1: La siesta corta, conocida como Power Nap, ganó reconocimiento entre especialistas y estudios internacionales gracias a sus efectos positivos, tanto inmediatos como a largo plazo en la salud física y mental. Los especialistas indican que las siestas a mitad del día solo son saludables si se mantienen en el rango de 10 a 30 minutos, evitando así alcanzar la fase de sueño profundo. Experiencias en países mediterráneos, donde la siesta es una costumbre arraigada, muestran que sus poblaciones presentan menores índices de enfermedades cardiovasculares, obesidad y accidentes cerebrovasculares en comparación con culturas donde no se acostumbra a descansar después del almuerzo.
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